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1: Vámonos con esta rolita de los socios de Ritmo y Alexander Acha, Llorar. Eso está haciendo mi ojo en este momento para el buen Dogo. Vámonos, 6:05.

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23: 6 de la tarde con 38 minutos hours. Oigan, estábamos viendo el clima y no, hombre, estamos a 28 grados, pero no, hombre, con sensación de 32. Pero acá me están diciendo que se siente como de 45 y la verdad, no mienten. Yo no les puedo decir, me estás mintiendo. La verdad es que tienen razón, pero la verdad el calor está a nivel Dios. Acá me dice Elia González, no llores, es que mi ojo se ve lloroso. Si tú estás en el TikTok, se ve lloroso mi ojo. Y de hecho, el Dogo me dio una muy buena estrategia. Me pongo a la mitad de la pantalla y presento canciones tristes con mi ojo lloroso. Luego, del otro lado de la pantalla, ya ponemos canciones alegres, pero con mi ojo bien. Ahí nadie va, no, pues no van a pensar nada. Me dicen, no llores, plebe, no chilles. Yo, no, plebe, le prometo que no, pero mi ojo ya no me quiere hacer caso. Dice, me vale, tú vas a llorar aunque tú no quieras. ¿Qué me dicen acá los mecánicos de Chiburná?
1: Plebe, feliz viernes.
23: Pasión de viernes.
1: Jueves, acá reportando.
23: Bueno, te creo. Saluditos, plebetón.
1: Para saludar, ya sabes, al Pego Sucio y Espuñal, el Güero y el Sidromam.
23: Saluditos, plebetón, para todos ustedes que andan allá con el plebetón. Acá me andan pidiendo una rolita. Ahorita voy a escuchar cuál es la que van a querer al fin, ¿no? Oigan, pues en este momento, hoy es previernes, así que tienen razón los mecánicos de Chiburná. Acá vamos a presentar ahorita en este bloque canciones movidonas, alocadas. Que tú dices, no, hombre, voy a estar moviendo las carnes y vamos a poner esto así. Como que lo voy a decir con el lado bonito, con el ojo alegre. Vámonos a presentar estas canciones. Vámonos ahorita con los Hechiceros Band, con esta rolita que se titula El Sonidito. Aquí nomás es la mejor, mira. Le subimos y siéntelo. Siéntese, sonidito. 6:40. Aquí nomás es la mejor.

No, pues me encanta esa rolita, me encantó. Ya son las 6:48 y ahorita mismo te quiero dejar con esta rolita potente que se titula La Bruja. Así que mira, te la suelto. La Bruja.

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1: Ahora sí, plebetones, mira, ya son las 7 de la noche con 4 Minute Hours. Se ha llegado el momento triste. Mire, momento en donde, mira, ya voy a poner mi ojo a la mitad. Y así van a decir las personas que me estén viendo en live. No, hombre, bueno, incluso las que apenas van a entrar de que esta, ¿qué le pasa? ¿Por qué está así triste con su ojo? Está llorando. Y pues van a entender que estamos presentando canciones tristes. Ahora sí, llega el bloque musical, pues para que te cortes la vena, para que llores, para que sangre, para que, no, hombre. Ahí estés ahí como Magdalena. Vamos a comenzar con esta rola de Los Temerarios que se llama Te Hice Mal. Vámonos con esta rolita que pues muchas personas lo eligieron, así que pues ustedes, yo creo que tenemos que hablar tú y yo, pero pues mira, te la voy a soltar y ya no voy a decir nada más, ¿eh? Ya son las 7 con 4 Minute Hours. Ni un chiste voy a decir, ¿eh?

neta que con ustedes no se puede, que ya pusieron el nombre de carro, el nombre de la persona, no, hombre, estos comentarios que me andan llegando en este momento. Pero pues para que sigan allá con todo, vámonos con Vete Ya de Grupo Brindis. Son las 7 con 9 Minute Hours. Va para todos ustedes, plebes. No le marguen, aguántense.

acá me andan diciendo que los tres migajeros, tres mosqueteros, no hombre, esos apodos que le andan dando acá, dice, me dijo que solo te quiero a ti. Y me dice que toda la colonia somos socios. Jesús bendito, se me andan acá emocionando todos ustedes. Esa es la idea. Vámonos con Grupo Ladrón. Ya no tengo lágrimas. Son las 7:12 y con una más vamos a cerrar en un momentito. Súbele, plebetón.

No, hombre, plebetones, como dice Camión, existen rolas que hacen daño. Pero luego, están estas que acabamos de poner y esta que vamos a poner para cerrar con broche de oro. Algo de mí, de Conjunto Primavera, aquí nomás en La Mejor. 7:15 Minutes Hours.

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16: Oye, ya son las 7 de la noche con 39 minutos hours. Y no, hombre, adivinen que a mucha gente le encantó los bloques que estábamos poniendo ahí en como que para que muevan las carnes y luego para que ahí en rebanen las carnes porque van a estar llorando. No, hombre, potente. Acá me andan diciendo acá los plebetones que quieren saluditos. Un saludito para Vanessa González. También para Johanny, que nos anda acá escuchando. Bueno, Brisa Johanny es un nombre alias. Brisa Johanny es un nombre alias. Un saludito para ti, Beba. Espero que te encuentres súper bien. Ya está acá tu saludito acá en la radio. También vamos a saludar al plebetón. ¿Dónde está? Es que un plebe me mandó. Oye, quiero mi saludo. Claro que sí. Al Jonas. Al buen Jonas. Un saludito para ti y también para Cruz May. Un saludo para todos ustedes. Al cual acá me dice Carmencita Vergara. Dice, plebe, vine al tianguis y te están escuchando acá en Juan Pablo. ¿Cómo? Jesús bendito. Pues un saludito a toda la gente de Juan Pablo. Espero que estén súper bien y que estén ahí tiangando prácticamente. Estén ahí comprando con ganas. Ahí me invitan algo y se comen algo a mi salud. Casi, casi. ¿Qué me están diciendo por acá? Igual vamos a saludar a Drill Martínez. Soy el Dogo. Sí, Dogo. El Dogo me está acá diciendo todo el... es que él es mi espía. él se va a la ciudad a ver quién nos está escuchando. Y él me dice, oye, acá te están escuchando, oye, acá. Entonces, bueno, en Juan Pablo me andan escuchando. Un saludito para toda la gente de Juan Pablo. Saludote para todos ustedes. Ahora sí, vámonos con esta rolita de Fuiste Mala, de Intocable y Cumbia Kings. Mira, te la voy a poner. Ahí está, siéntela. Ahora sí te la suelto, te sube el volumen. Son las 7 con 41, nombre más precisísima y conciso, no se puede la hora.

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12: Ahí te va, chiquitita preciosa, y va para ti, mi amor.

Ahora sí, plebetones, oye, nos vamos a despedir con rolotas potentes. Ya son las casi 8 de la noche. Recuerda que mañana en punto de las 4 de la tarde voy a estar aquí contigo, acompañándote 4 horitas. Muchísimas gracias a toda la gente que estuvo aquí en el live. La neta se puso bien bueno. Un saludito para todos ustedes. Mañana en punto igual de las 4 de la tarde vamos a estar con todo. De hecho, te voy a repetir la rola porque tranquilo, yo sé, no me gusta pisar canciones. Así que te suelto esta de Dueño de Ti, Sergio Vega, y luego te dejo con algo de los Guardianes del Amor. Ahora sí, me voy, te quiero mucho y te lo lavas. ¡Chao, Velo!

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3: Y estoy de vuelta contigo en este miércoles 13 de mayo del 2026. No te pierdas ni un capítulo de este que es tu show como pandita. Los podcasts oficiales estamos en todas las plataformas, así que entra al pandazambrano.com. Y ahí encuentras toda la información. Estoy contigo a través de la mejor FM en cadena y también por la aplicación de Claro Música. Más diversión, más entretenimiento, y tengo a Nel en esta noche. Hola, ¿cómo estás?
4: Bien, bien, bien, gracias.
3: ¿Qué haces, trompudita?
4: Aquí, mira, le voy a hacer una broma a mi hermana.
3: ¡Wow! Bromita para tu hermana, según escuché.
4: Sí, sí, sí, que es bien débil.
3: ¿Bien débil?
4: Sí.
3: ¿Y a qué te refieres con bien débil?
4: Pues es que luego ella se cree y ya después llora.
3: Ah, bueno, a nosotros le decimos tarima pendejuara.
4: Sí, está bien.
3: Oye, ¿cómo se llama tu hermana la débil?
4: Luz. Le decimos Luz. Ajá, okay. O Mari.
3: ¿Y de qué se trata la bromita para Luz, Anel?
4: Ah, pues mira, pues es que tiene un año que yo me junté con mi actual pareja. Uh-huh. Y pues bueno, ahorita a él pues todavía mi familia lo quiere y lo acepta, pero anteriormente pues bueno, tuve una relación de la cual tengo una pequeña de 7 años. Pero es el típico al que pues nadie quiere porque es bien patán, bien malo, nunca se quiso ser responsable de mi hija.
3: Pues muy patán, ahorita, muy patán, pero te clavó una chamaquita, ¿eh?
4: Sí.
3: ¿La neta?
4: Y pues como nunca nadie, menos ella, entonces pues ahora mi ex esposo pues lo quiere mucho. Para todo es su cuñado preferido.
3: O sea, un giro de 180 grados entre uno y otro.
4: Entre uno y otro, sí.
3: A ver, vamos. Entonces, organizándonos. ¿Cómo se llama tu pareja actual?
4: Se llama Brian.
3: ¿Y Brian tiene una edad de...?
4: Igual, 26 años.
3: 26 y llevas un añito con él.
4: Un añito, okay. Y tengo una bebé con él.
3: ¡Ah, canija! O sea que si llega a fallar con Brian, entonces te vas a juntar con otro y va a ser otro hijo y así sucesivamente.
4: No, ya no. Ya de aquí soy.
3: Una niña que se llama, ¿cómo la niña?
4: Samantha.
3: Samantha.
4: Tiene 3 meses.
3: Ajá. Ay, está bien chiquita.
4: Sí.
3: Ok, ¿el patán se llama cómo?
4: Brian.
3: No, el patán, dije el patán.
4: El patán, Eduardo.
3: ¿Pues también es patán Brian?
4: No.
3: Eduardo. Y con Eduardo tienes una niña de 7 años que se llama...
4: De 7 años, Carolina.
3: ¿Y ve a Carolina el papá o no?
4: No. Fíjate que ahí está raro porque como él de plano nunca se quiso hacer responsable, pues la abuelita dijo, no, pues yo te voy a apoyar en lo que se pueda y así, ¿no? Pues entonces de vez en cuando mi hija va a ver a su abuelita.
3: O sea, a la mamá de Eduardo.
4: A su mamá, así es.
3: Órale, o sea, tu ex-suegra.
4: Ajá, pero haz de cuenta que es la suegra que aferrada, que yo siempre iba a estar con su hijo y ahorita le dolió que pues me casé y todo eso y... Ya sabes, ahí la
3: oye, suegra. ¿Y Bría no se encela de que tengas contacto con tu ex-suegra?
4: Pues fíjate que como tenemos mucha confianza, es así muy... Me dice, bueno, pues como nada más son cosas de caro, pues voy a dejarla y la regresan y hasta ahí. No hay como más comunicación, nada más es para eso.
3: Entonces, Brian se lleva muy bien con Luz y Eduardo Ajá. lo vomita, es vomitable.
4: Exacto, sí,
3: es vomitivo él para.
4: Sí.
3: Ok, bueno, entonces la idea es llamarle y decirle qué a Luz con estos antecedentes.
4: Pues le voy a decir que voy a ver a Eduardo, porque pues últimamente lo he soñado y lo he visto. Y aparte le voy a decir que pues como he tenido unos que otros roces con Brian, pues que creo que me precipité mucho para rápido juntarme y tener una bebé. Y le voy a decir que me preste 500 pesos, porque como me invitó a un bar, pero pues como no trabaja, pues igual y me va a tocar pagar y todo eso. Lo vi pasar y también como apenas vi a su mamá el sábado, pues me dijo que, bueno, yo así platiqué, le voy a decir el choro, ¿no? Que platiqué con ella, que... pues no me siento bien y que ella me apoya para cuando yo quiera ver a su hijo y todo eso. Y le voy a decir que pues me haga paro porque voy a, para que Brian se la crea, que voy a ir a verla, pero pues nada más le voy a dejar acá en un ratito.
3: Okay. Oye, ¿Brian sabe de la broma?
4: Sí, sí sabe de la broma.
3: ¿Y está ahí contigo o no está contigo?
4: Sí, está escuchando. De hecho, nos encanta escuchar las bromas del panda.
3: Oye, entonces, ¿por qué no le dices que estás con Eduardo? O sea, todo pues, todo lo mismo, pero al revés. O sea, estás con Eduardo, te reuniste con él, Brian ya te está llamando, o sea, ya es tarde.
4: Ajá,
3: pero
4: sí,
3: aquí,
4: sí,
3: pero espérame, pero aquí la situación es que ya tienes que pagar, pero pues Eduardo no lleva dinero.
4: Ándale, sí, también, me parece bien.
3: O sea, prácticamente todo consumado, estás con Eduardo, te reuniste para lo que tú quieras.
4: Ajá.
3: El chiste es que ya tarde te está buscando Brian. Y...
4: sí, porque le dejé a las dos niñas.
3: Exactamente, y aquí la situación es que tú ya te tienes que ir, porque pues ya es hora de que te vayas a tu casa, pero pues el Eduardo pues no trae dinero, ¿verdad?
4: Sí, vale, vale.
3: Y ahí es más, posiblemente si quiere podemos involucrar a Brian, porque tú le dijiste que pues te ibas a ir a ver, en este caso a Luz, y a ver qué tranza.
2: Vale. Vale, vámonos, señores, sí. Le pegamos. 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
6: Buenas noches. Este es el número que mandaron para buscar a mi marido el tamalero, porque no ha venido a echar la mantequita a la hoja del tamale, porque vamos a vender mañana de salsa verde, rojo, queso con chile, chile con queso. Adiós, pandita, te escuchamos desde Houston, Texas.
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10: Bueno.
4: Bueno.
10: ¿Mari?
4: ¿Qué onda?
10: Hola, ¿cómo estás? ¿Qué andas haciendo? ¿Cómo estás?
4: Bien, aquí. Haciendo...
10: Oye, ¿estás ocupadita?
4: Que no.
10: Ah, bueno. Es que me vine aquí al baño porque salí... Pero es que necesito decirte algo.
4: ¿Qué pasó?
10: Ay, pero juraba que no le vas a decir a nadie, ¿eh?
4: No.
10: Bueno, es que bueno, hace 8 días Caro vio a su abuela, ¿no?
4: Uh-huh.
10: Pero pues quien me la fue a dejar fue este Lalo.
11: ¡Oh, Dios!
10: Y pues ya platicamos, yo platicando un buen, y pues llegué a la conclusión de que me dijo que si nos podíamos ver. Y pues yo le dije a Brian que iba a verlo de una escuela. Y pues haz de cuenta que me vine a ver ahorita con él.
4: Uh-huh.
10: Y estoy pues platicando con él. Y pues ya me dijo que pues por qué no arreglamos las cosas. Y pues a lo mejor yo me adelanté, ¿no? A estar con Brian, y ahorita pues le dejé a las niñas.
4: Ajá.
10: Y estoy pues ahorita con él platicando. Y pues no sé, María, a lo mejor yo dejo a Brian. Porque pues también he tenido un buen de roces con él.
4: Ajá. ¿Con Brian?
10: Sí. Sí, mano.
4: ¿Respecto a qué?
10: Pues no sabe, roces de pareja. De repente, pues como que no nos entendemos. Y pues ahorita, pues platicando con él y todo eso, pues me dijo que, pues, me hace cargo ya de Caro al 100%, todo chido. Y pues me va a apoyar para que pues Brian no me vaya a hacer algo o algo así. Y su mamá pues también. Y pues sí, Mari, es que mira, ¿para qué me hago mensa? Y pues ahorita estoy con él porque pues venimos aquí a platicar aquí por una plaza cerca.
7: Mira, hija, te voy a decir una cosa. Yo, o sea,
10: es que también sabes que Brian me está mandando muchos mensajes y yo le dije que estaba contigo. Y quiero pues que me hagas paro. Si te marca, le digas que estoy contigo. Porfa, es que, o sea, yo tengo que pensar muy bien las cosas, Mari.
7: Hija, pero que no tienes que pensar. Escúchame. Si tu corazón está en paz, ¿sí? Las cosas ocultas, ¿sí?
10: Siempre pero es que, Mari, yo tengo que tomar una decisión.
7: No, hija, no, la decisión ya la tomaste, ¿sí? La decisión ya la tomaste.
10: Pero es nada más diciendo que me hagas paro. Mira, Brian me está mandando mensajes.
7: No, ya te voy a hacer paro, sí, te voy a hacer paro. Escúchame, te voy a hacer el paro. Pero de una vez quiero que sepas que así es como trabaja el enemigo. Cuando empiezan a ver las cosas mejor, ¿sí?
10: Mari, pero es que tú sabes, o sea, a lo mejor es una decisión muy precipitada.
7: No sé tú.
10: Sí.
7: A veces es mejor que digas mejor sola y no estar con ese desgraciado, que me acuerdo muy bien todo lo que te hizo.
10: Mari, pero es que ahorita, bueno, entonces quiero que me hagas paro y quiero pedirte otro favor. ¿Qué? Pero, en serio, prométeme que, bueno, mira, a ver, es que ya venimos, pero nos hace falta dinero para pagar y que me ofreces 500 pesos.
7: Y todavía tienes que pagar.
10: Pero yo te los voy a pagar porque
7: no tengo dinero, hija. Pues ya te enseñé, me gasté mi dinero.
10: Es que no le han pagado ahorita.
7: ¿A quién?
10: Y lo que trae a Eduardo y ahorita lo que traía, pues ya se lo gastó.
7: Anel, discúlpame, pero entonces que se las arregló, que te va a llevar a robar.
10: Está en la quincena, es más el viernes. Y yo el viernes.
7: ¿Te vas a llevar a robar o qué?
10: No, el sábado que te vea, yo se los pago.
7: No, hija, no. Y de verdad, discúlpame lo que te voy a decir, pero siento terrible. Mi corazón está mal, mis pensamientos ya están mal. A lo mejor por algo soñé a tu papá. No sé, hija. La verdad, estás mal.
10: Oye,
7: con
10: es
7: la
10: que
7: R de mal.
10: Es que Brian está mandando y mande mensajes. ¿Qué hago? ¿Qué
7: pues es lógico. La niña necesita comer, la niña necesita a su mamá.
10: Ay, Mari, ¿pero qué hago? Tú dile que estoy contigo. Mira, ahorita te va a marcar. Yo le dije que estoy contigo. Me dijo que qué hago hasta allá. Le dije que, pues, se me hizo fácil pasar a saludarte. Y ahorita, pues,
7: no sé,
10: es muy tarde.
7: No, necesitamos hablar tú y yo. Pero no, las cosas no se hacen así. Disculpa.
10: ¿Vas a prestar el dinero o no?
7: Ay, ¿de dónde te agarro dinero?
10: Ay,
7: no, que muy hombre este tipo. ¿Así te va a traer?
10: Bueno, pues voy a tener que hablarle a una amiga.
7: ¿A dónde estás? Dime.
10: Le voy a hablar a Jimena que me preste 500.
7: ¿A dónde estás?
10: No, pues no te puedo decir, estoy en una plaza, Mari.
7: Dime,
10: pero
7: ¿dónde
10: me vine
7: estás?
10: Aquí a hablarte. Estoy aquí en un sambo. Espérame, ahorita te marco.
7: No, dime dónde estás para ir por ti. Ya le dije a Rey que me lleve, que voy a ir por ti.
10: Bueno, por eso, espérame, ahorita te marco.
7: Mándame la ubicación.
10: Sí, ahorita te marco, te digo.
7: Bye.
10: Órale, bye.
3: No manches, definitivamente no lo quiere. Oye, pero lo pintó a tu ex, al papá de la pequeña Carolina, como un desgraciado. ¿Sí realmente lo es?
10: Sí, sí fue.
3: O eso le sumamos un poquito la mala leche.
10: No, sí, sí, por eso pues te digo que nadie en mi familia, nadie, todo ha sido así como que odiado. Y pues también están parejas y es así de hoy, todo el mundo lo quiere y...
3: Oye, ¿y crees que te encubra con Brian?
10: No,
3: con Brian?
10: Ya todo dice. Ya no.
3: A ver, vamos
10: nada.
3: A checarlo. Comunícame a Brian. Viene ya y échamelo.
10: A ver, déjatelo paso.
3: Comunícamelo, ¿cómo no? Ahorita vamos a ver si realmente escupe o no escupe.
8: Bueno.
3: ¿Qué pasó, campeón? Buenas noches.
8: Buenas noches.
3: ¿Cómo andas, mi rey?
8: Bien, ¿y tú? Bien, bien, gracias.
3: A toda máquina. Oye, ¿no te encelas del ex?
8: No.
3: No, para nada.
8: No.
3: ¿Tú lo conociste?
12: Sí, yo lo conocí en un tiempo atrás y sí, yo lo conozco.
3: ¿Crees que tu cuñada te diga que está reunida con Eduardo?
12: No sé, no creo.
3: Bueno, vamos a ver las posibilidades. Si te dijera que está reunida con Eduardo, ¿cómo reaccionarías? ¿Te enojas? ¿Te alteras? ¿Eres tranquilo? ¿Cómo eres?
12: No, sí, sí me enojo. Y de hecho, ¿cómo se llama?
3: ¿Cómo se llama? Se llama Luz. ¿O a qué te refieres?
12: Perdón. De hecho, sí me enojo y de hecho ya, sí hemos tenido como roces y está su hermana. Su hermana sí ha, se ha enterado de cómo reacciono con su hermana.
3: Entonces, bueno, vamos a darle. Entonces, mira, te vamos a comunicar con ella. Le vas a decir, oye, ¿cómo hablas? ¿Estás ocupado y ocupado? ¿Cómo te cuelgas con el teléfono? Como tú quieras decirle. Y le dices, oye, no seas malita, Luz o cuñada, como te refieras con ella. Comunícame.
12: Mira, de hecho, la broma creo que dijo mi esposa que... bueno, más bien yo tengo entendido que mi esposa se fue a la casa de ella.
3: Por eso, pues te estoy explicando, baboso. Aquí la idea es que le digas, la saludes y le digas, oye, no seas malita, comunícame, anhelo, porque pues no me contesta los mensajes o cualquier cosa. Ahí esperas a ver qué te dice. Si te llega a decir de Eduardo, pues te enojas, oye, pues no puede ser posible, estoy cuidando yo a Samantha, de hecho está llore y llore, ahí mencionas un conflicto familiar porque la necesitas, y vamos a ver cómo reacciona y te vamos apoyando. ¿Estás listo?
12: Vale, listo.
3: Vámonos, le pegamos, las bromitas están. ¡Hasta acá es tu show!
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18: Bueno.
12: Bueno.
18: Hola, Brian.
12: Hola, Mari, ¿cómo estás?
18: Bien, ¿y tú?
12: Bien, oye, ¿qué crees que oye, ¿no está Nel ahí? ¿Que me la puedes pasar, por favor? Me dijo que estaba en tu casa, pero le estoy marcando y ya no contesta. Yo creo que se quedó sin batería.
18: Yo creo que sí. Me dijo que ya iba para allá.
12: ¿Ya se regresó?
18: Sí.
11: ¡Oh, Dios!
12: Porque sí, ya se fue como desde las 4 y yo ya me la... O sea, Samantha ya quiere comer. Esta cara ya me está pregunte y pregunte. Y ya, la verdad ya me cayó muy extraño porque me dijo que iba a verlo desde su escuela. Pero se fue como eso de las 2 y ya después la contacté y me dijo que iba a pasar a verte rápido porque tenías unos papeles de ella.
18: Sí.
12: Pero ya no me contestó, ya no sé ni qué onda, ya le marqué a Rufi y no me dijo que no sabía nada.
18: Sí, ya se fue para allá, tendrá poquitito.
12: Oye, ¿pero sí fue contigo o no? ¿Qué hicieron?
18: Pues nada más vino de rápido y se fue.
12: Sí, pero te digo que me dijo que iba a estar contigo. O sea, me dijo que había ido a la escuela y que le habían pedido unos documentos que tú tenías y que para allá rápido. Y dije, bueno, ahorita a lo mejor carga el teléfono, pero no me avisó nada. Y ya, o sea, Samantha está muy inquieta.
18: Como siempre ha sido bien movida, como que se le va la banda a Adrián. ¿No te has dado cuenta?
12: Bueno, Mari, entonces, pues déjame ver qué onda, a ver si ahorita, te hago con esta Samantha.
18: ¿No? Te hablo, sí.
12: Órale, pues. Órale, Mari.
18: Bye.
3: Pues serás muy buen cuñadito, eres Superman y todo, pero
12: no me dijo. ¿Qué crees que de hecho cuando estaba la llamada, ella le estaba marcando a Nel, estaba entrando una llamada?
3: ¡Claro! ¡Pues quiere avisarle! Oye,
12: no me dijo nada, qué mala
3: fíjate
12: onda.
3: Que yo pensé que sí te iba a decir, ¿eh?
12: Yo también pensé que me iba a decir.
3: ¿Y qué
12: ya
3: sientes?
12: Ya le está marcando.
3: No, que no conteste.
12: Ah, bueno.
3: Oye, ¿y qué sientes de que no te haya dicho nada?
12: No, pues qué mala onda, porque en serio, su hermana es de las que más me ha mostrado esa gratitud.
3: ¿No te da pechito?
12: No me dejo nada. Imagínate, al rato que se haga de veras, ¿cómo voy a decir?
3: Pues mira, ahorita me comunicas, por favor, a Nel. Lo que vamos a hacer es que ahora Nel le va a decir... ¿Cómo se llama la mamá de Eduardo? Que dice que es una suegra que la quiere mucho. ¿Cómo se llama?
12: Gabriela, Gaby, que le dicen Gaby.
3: Ah, Bueno, entonces esa va a ser una de las situaciones. Que supuestamente Gabriel, Eduardo, la va a llegar con la señora Gabriela porque pues quiere verla, quiere saludarla. Ese va a ser el pretexto para que te siga cubriendo. Así que señores, ¿cómo va a reaccionar Luz? ¿Qué le va a decir? 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
5: Bueno, mi gente, estamos de regreso con ustedes en este miércoles 13 de mayo del 2026. Haz tu broma y llévate el Panda Cell, el Oppo A5. Está padrísimo, es de colección. Y esto por cortesía de Claro Música, como haciendo tu bromita. Así es que comunícate de todo México si estás por la mejor FM. Mensajito vía WhatsApp al 55990PANDA. 55-99-07-26-32. Si los acompañas en los Estados Unidos, el área es el 945-223-9850. También envía tu mensajito y escúchate en el único show sin fronteras, que es el Panda Show, al 55-760-PANDA. 55-760-PANDA. 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Y en este miércoles estoy en Guerrero, ahí está Eduardo. ¿Qué onda, Lalo? Buenas noches, ¿cómo estamos?
6: Hola, buenas, aquí andamos, bien, va.
5: ¿Qué haces, mi amigote? ¿De qué parte de Guerrero?
6: De aquí, de Taxco.
5: ¿De Taxco? O sea que te está dando tu atascote ahí.
6: Claro, claro.
5: ¿Y qué vendes? ¿Qué vendes? ¿Plata, alpaca?
6: ¿Plata?
5: ¿Plata? ¡Órale! ¡Qué buena onda! ¿Y cuánto tiempo lleva la familia dedicándose a la venta de la plata en Taxco?
6: Ya como unos 5 años.
5: Ah, mira, ¿y qué tal? ¿Sigue siendo negocio o ya no?
6: Pues sí, todavía.
5: Ese pues sí como que no me gustó, Lalo, así como que pues nos da para tragar, pero pues. Eduardo, escucho tu broma, bienvenido al Panda Show, ¿a quién le hablamos?
6: Quería hacer una broma a mi esposa.
5: ¿A poco ya estás casado? Si te escuchas bien, moco.
6: Oh.
5: ¿Neta?
6: La verdad, sí, ya estoy casado.
5: ¿Qué edad tienes, Eduardo?
6: 23.
5: 20, ¿y ya casado? Chintro. Es lo malo de vivir en un pueblo bicicletero, que no hay nada que hacer más que vender plata y echar pata. ¿Y desde hace, cuánto tiempo estás casado?
6: Ya llevo 8 años.
5: Ay, espérate, espérate. Tienes 23.
6: Ajá.
5: Llevas 8 años de casado, o sea, te casaste a los 15, ¿eh?
6: Exacto, a los 15 años.
5: ¡No manches! ¡Oh, Dios! ¿Y qué edad tenía tu esposa en ese momento?
6: La misma edad que yo.
5: ¿Pero se casaron o se juntaron?
6: Pues nos casamos por el civil y nos juntamos, ¿no?
5: Pero a los 15 años les permitieron casar. Es como si fueran a hacer su primera comunión. ¿Neta, neta se casaron a los 15?
6: Sí, bueno, me das cuenta que me junté a los 15 y a los 16 ya era papá, ¿no?
5: Oye, ¿pero te casaste porque quisiste o porque la habías embarazado?
6: No, porque quisimos primero, ¿no? Ya después la embaracé.
5: Ya, ¿y con pedida de mano y todo?
6: Pues no.
5: No,
6: así
5: no.
6: Me la robé primero, va.
5: Oye, ¿cómo se llama tu esposa, papá?
6: Mariela.
5: Mariela, pues ya con 8 años de casados, pues ¿cuántos hijos tienen?
6: 2.
5: 2 niños. Ok, bueno, qué historias, 15 años ya. Bueno, ¿y qué bromita para Mariel, Eduardo?
6: Pues este, quería hacerle de un número disparado.
5: ¿De qué manera quieres tu número disparado?
6: Quería que conversáramos ella y yo, diciendo que nos vamos a ver en el hotel, así, que ya tenía ganas yo de verla, y que, pero que ella esté escuchando, va.
5: Ok, entonces, a ver, la idea es que le llames y que tú estás supuestamente platicando con otra morrita detrás.
6: Ajá, sí.
5: Ok, bueno, perfecto, entonces, pues vámonos para el enganche, ¿no? Primero, ¿que vas a llegar tardecito o qué onda?
6: Lo que pasa es que ahorita yo fui a comer a mi casa. Ajá. Y me salí, les digo, porque me marcó mi compadre, como trabajo con él, y les digo, porque suena mi teléfono, el chiquín te habló. Y digo, le voy a ser compadre, le digo, ya me voy porque ya es tarde. Y me salí así de volada, va.
5: Uh-huh. ¿Y luego?
6: Y quería ahora sí que mi compadre entrara con una llamada, que él hablara y que le dijera, estoy bien, comadre, no ha llegado Lalo, si va a venir a trabajar, lo que pasa es que ya se tardó, pues, y no surge acabar el trabajo. Así, más o menos.
5: Ok, entonces primero habla el compadre.
6: Ajá. Okay. Ya después entraría yo con la morra, va, conversando, a que ir allá. Que ella quería verte, tenía ganas de verte, decía, pues vamos a un hotelito, así, ahí ve lo que traigo, un condoncito, así va, que me escuche hablando con la morra, va.
5: Ok, pero lo que no te alcanzo a entender, compadre, es primero cómo va el compañero y después cómo entras tú con la conversación. Si se supone que el compañero o el compadre va a hablar para preguntar por ti y después cómo viene la otra, o sea, ¿dónde viene la conjunción?
6: La otra, cuenta que va a ser... La otra le va a hacer como a propósito, le va a hablar a la morra, va. Le va a hablar, así va a hacer una llamada así, donde estamos conversando. El compadre ya cuenta que habla, ya pregunta por mí, cuelga ya, se acaba. Y entra la otra llamada, va. Donde okay. Si supuestamente yo estoy con la morra platicando, así para que ella se la diga, no, pues, se la crea más que nada, va.
5: Con razón se casó a los 15, no sabe ni le cuesta. Okay. Bueno, ¿qué es lo que hacemos primero, Eduardo? ¿Primero va el compadre o primero va tú ahí con la conversación?
6: No, el compadre, entraría el compadre, okay. Para que él pregunte que si voy a ir a chambear o ya no.
5: Ok,
6: va.
5: ¿Cómo se llama el compadre?
6: Jesús.
5: Jesús. Entonces, ¿cómo me dirijo ella? ¿Como Mariel o como comadre?
6: Como comadre, así. Comadre, no ha llegado el compadre, nos urge acabar el trabajo, estamos dando brillo y pues no ha llegado, pues, de comer, así.
5: Listo, marcamos, las bromas, era el Panda Show.
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8: 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Saludos desde Tepoztlán, Estado de México. 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
5: ¿Cómo me llamo yo, dijiste? Jesús, ¿verdad? Jesús.
6: Jesús.
5: Madre.
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14: Bueno.
5: No, para que hay que terminar. Bueno, comadre, habla Jesús.
14: Ah.
5: Comadre, oye, comadre, ¿no está por ahí el compadre? Que no ha llegado desde que salió para comer, no ha llegado para acá, andamos bien atrasados del trabajo. ¿Está enfermo o algo?
14: No.
5: Ah, chintro. ¿No está por ahí?
14: No.
5: Pues que no ha llegado. Después de que se fue a comer, no ha llegado. Ya pasó un montón de tiempo. Y estamos bien atrasados del trabajo.
14: Está bien, va.
5: ¿Tuvo algún pendiente o qué?
14: No, ni uno.
5: ¿Ni uno?
14: Uh-huh.
5: Bueno, dígale, por favor, que lo estoy esperando. O que me llame. Para ver qué hacemos con el trabajo, ¿sí?
14: Sí.
5: Gracias, comadre.
14: Uh-huh.
5: Nos vemos. Ajá.
15: Creo que de pocas palabras tu vieja, ¿no?
6: Sí, ya se la creyó, ahora sí.
15: Ok, ¿y después qué sigue, hermano? Tú dime, yo aquí hago lo que tú me digas. ¿Después qué sigue de esta parte del compadre? ¿Después qué sigue?
6: Pues, ¿quién le marcamos así? De ese mismo número que salgo, no sé.
15: Bueno, no, vamos a hacer una cosa, ¿ok? Ahorita ya tenemos que darle redondeo al asunto. Ya como habló el compadre, ¿ok? Ajá. Y tú no has llegado a trabajar, ahorita le vas a decir... Oye, mi amor, fíjate que voy a llegar bien tarde porque ahí tenemos mucha chamba. Tengo retearto trabajo y creo que me voy a tener que quedar hasta toda la noche. Y de repente yo voy a meter ahí una vocecita de algo que está haciendo contigo cosas sucias, ¿ok? ¿Sí, entendiste? Listo, sí. Marcamos las bromas aquí.
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15: Así, pero estás acá agobiado porque, uy, todo un chorro de chamba.
6: Bueno. Bueno, amor. Yo soy yo, mira, voy a llegar un poco tarde. Lo que pasa que tenemos harto trabajo aquí con el compadre y estamos dando brío. A lo mejor me quedo toda la noche.
14: Bueno, ¿vas a trabajar mañana?
6: Sí, va, pero es que dice el compadre que pues va a acabar y pues estamos un poco atrasados. Ya ves que fui a comer y luego me vine, va.
16: Ay, carajo, ya salí del baño y me dejaste toda salpicada por todos lados. Mira.
6: Espérate, espérate.
16: Ah, perdón.
6: Entonces, amor.
14: Quédate, va.
6: Llego más al rato, si no, hay cualquier cosa y te hablo, ¿vale?
14: Ajá.
6: ¿No estás enojada, amor?
14: No.
16: ¿Estás hablando con tu mujer?
14: ¿Por qué?
6: Nomás para decirte que Sí, ahorita tú estás buena, amor. Entonces te veo al rato.
14: Ajá. Órale, pues.
6: Dale, amor.
14: Te apuras.
6: Dale, pues.
14: Órale, adiós.
6: Adiós.
15: Oye, ¿tu vieja no habla español o algo así? Ok. ¿Por qué? Pues nada, porque hasta chupetones hubo. Y fíjate que le entraste bien acá, pero ¿por qué no crees que haya hecho algún tipo de... pues...
6: no sé.
15: ¿Será que le vale gorro? ¿Ella nos escucha? ¿O tú has escuchado mucho el Panda Show? Entonces...
6: de hecho que le puse una broma, pero no escucha ella.
15: A ver, pues déjale, marco nuevamente. Marcamos.
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15: Pues deja entrar al compadre otra vez a ver si pues dice algo, porque yo ya no le veo por dónde.
14: Bueno.
15: Bueno, comadre.
14: Bueno.
15: Comadre. Habla ¿sí? De sus... Oye, ¿me puedes pasar a mi compadre?
14: No está ya.
15: No, pues no está acá.
14: Pues ahorita me acaba de hablar que ya según que... Que se iban a quedar más tarde.
15: Pues se fue a la hora de la comida y aquí no ha regresado. Y tenemos un montón de jale. Hay que hacer un montón de pulidas y todo y no ha llegado aquí. Y yo le marco a su teléfono, pero me manda al buzón. O me desvía la llamada. Y pues por eso le estoy marcando ahí. Pues entonces, ¿dónde anda?
14: Pues quién sabe, va.
15: Qué raro.
14: Me acaba de hablar, según que iban a salir más tarde.
15: ¿Y de dónde habló?
14: De lo que no puso atención, el número no es de él.
15: No, pero no me refiero a eso. ¿De dónde dijo que estaba? Si acá no está.
14: Pues según me dijo que ya estaba ahí, que iba a trabajar, que se iba a quedar más tarde.
15: Para mí que se fue con la muchacha esa. Pues yo no quiero meterme en problemas, comadre, pero... anda ahí de canijillo con una muchacha. Seguro se fue con ella.
14: Oh, órale.
15: Porque aquí no está.
14: Módala. Que se la pase bien.
15: ¿Quién? ¿Yo? No, tengo que retar tu trabajo.
14: No, pues quién más da, ¿no?
15: ¿Y no le puedo llamar, comadre?
14: No, ahorita le checo.
15: Pero yo necesito hablar con él porque si no lo voy a tener que correr. Porque si dice que no sé con usted y aquí abandonó el trabajo, pues ¿cómo?
14: Ay, inténtelo marcar, yo estoy ocupada.
15: Bueno, yo le marco entonces. Y le dice, por favor, que ya no venga a trabajar. Que aquí ya no venga, ya no lo quiero.
14: Ah, órale, yo le digo.
15: Gracias, comadre.
14: Sí.
15: Hasta luego. ¡Compadre! ¡Compadre! Pues no escuchó, compadre.
6: Ya se enojó, así va.
15: Órale, pues vámonos de regreso. ¿Con qué pretexto le puedes hablar, compadre? ¿Con qué pretexto?
11: Ah, que me ponga agua para bañarme al rato, va.
15: Órale, va, pues a la va. A ver si te dice algo ya, si con esto no, ya.
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15: Listo.
11: Bueno.
17: Amor, mira, me pones agua para bañarme al rato, ¿no?
11: Mira, ¿dónde estás?
17: Aquí trabajando, ¿por qué?
11: Pues según están diciendo que no estás ahí trabajando. ¿Dónde estás?
17: Sí, aquí, amor.
11: Voy ahí, nada más, no, pobre de ti, ¿eh?
17: No, amor, sí, aquí estoy trabajando.
11: Me acaban de hablar que no estás ahí trabajando.
16: Ay, déjate bien, caliente. Ay,
17: espérate, no, sí. Espérate.
11: Bueno,
17: sí, ahorita voy.
11: ¿A dónde vas? ¿No que vas a salir tarde?
17: No, que me pongas agua para bañarme, al rato voy.
11: Ay, no sé, ya no te voy a poner nada.
17: Mira.
16: Eduardo.
17: Espérate. Mira.
11: ¿Qué quieres?
16: Ya colgó la sirvienta.
11: ¿Con quién estás?
17: No, con nadie, amor, aquí en el taller.
11: Ya no salgas con tus chaderas porque te voy a...
16: Así,
11: Eduardo, vas a ver, ¿eh?
16: Eduardo, sí.
17: No, amor, espérate. No, amor, ahorita. Mira, me pones agua, al rato voy. Por aquí cayó, Panda.
15: Órale, órale, marcamos de nuevo, marcamos.
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15: Excelente. Ahora va el compadre, ahora va el compadre. ¿Son compadres de qué, Eduardo? ¿Compadres de qué?
17: De bautizo de mi niño.
11: Bueno.
15: Comadre. Habla, ¿qué? Jesús. Oiga, comadre, pero le estoy llame y nada. Me desvía la llamada. Me urge, comadre.
11: Ah, yo no sé nada. Yo intento comunicar con él. No me esté molestando.
15: No, pues, comadre, porque ¿sabe cuánto trabajo tenemos? Y que lo deje así botado. Porque yo necesito donde están unos casos que solamente se van a botar, comadre. Unos adhesivos y una piedra ahí que tenemos. Él las guardó y no podemos seguir adelante porque ya no contesta, comadre.
11: Mire, ya no me esté molestando. Ah, yo no tengo cosas que hacer.
15: No, pues no me habla así, comadre. Pues yo le estoy molestando porque pues necesito hablar con el compadre. Se abandona el trabajo. Y luego no contesta el teléfono. Y luego él deja unas cosas que material que le dejó. Y aparte usted se enoja. Y pues, ¿cómo, comadre?
11: Pues a mí no me... Yo no sé nada de eso.
15: No me habla así, comadre. Yo sabe que yo no me estoy hablando porque quiero hablar con el compadre. Es cuestión de trabajo. Y si me está desviando bien la llamada y todo, pues... ¡Comadre!
17: A ver, Panda.
15: Eduardo, vámonos para el cierre. Mira, le vas a decir, oye, mi amor, te quiero pedir un favor, fíjate. ¿Dónde le puedes inventar que fuiste y que te tuviste que salir de la chamba? Porque supuestamente tu compadre te está llamando y le vas a pedir ahora que te cubra del compadre. ¿Sí me entiendes?
17: Sí, sí. Le voy a decir que fui a Cazaguates, aquí arriba.
15: Sí, oye, fíjate, no te dije, tuve que salirme y vine acá, pero me está llame el compadre. Dile, por favor, que me duele la cabeza, que no puedo llegar. De tal forma que te cubra, a ver si te cubre. Y bueno, pues ya le dices cómo se oye el Panda Show. Ok, marcamos.
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15: Échale, Eduardo.
11: Bueno.
17: Bueno, amor.
11: ¿Qué?
17: Mira, vine aquí arriba, a Cazaguates, vine a ver los hijos de Empa.
11: ¿Lo de qué?
17: Con los hijos de Empa, lo que pasa es que pasó algo acá arriba y estoy aquí arriba, en Cazaguates.
11: ¿Y cómo te fuiste?
17: Ahorita ya no pude avisar y pues me salí así de rápido.
11: Me está molestando. ¿Yo qué tengo que ver? Dice que tú no has ido a trabajar.
17: Mira, ahorita si te hablas, le dices que ahorita vuelva para que me duele la cabeza, no sé, que le digas algo, va.
11: ¿Cómo que te va a doler la cabeza? Vete a trabajar, mejor no estés molestando.
17: Mira, dile que estoy enfermo.
11: ¿Cómo vas a estar enfermo? Vente a trabajar, que tanto vas allá, como si de veras.
17: Mira, cúbreme para que no me corra del trabajo, amor. Estoy bien ocupadísimo aquí arriba.
11: Si te corres tu pedo, yo no sé nada. Ahí yo no sé qué vas a hacer.
17: Mira, amor.
11: No, no estás molestando. Mira, vente, ya no sé chingar.
17: Mira, te voy a hacer una pregunta nomás. Te hablo, mira.
15: No le dijiste, perdiste tu oportunidad. Perdiste tu oportunidad de decirle cómo soy el Panda Show. Ya no va a contestar, güey.
17: Sí, sí contesta, márcale.
15: Ahora ya no va a ser Puebla, no va a ser Taxco, no.

0: Bueno.
1: Bueno, amor.
2: Mira. Mira, amor,
1: espérame, ya se macho, vos quiero decir algo. ¿Cómo soy el suelta? ¡Yo no me hice una broma!
2: ¡Hijo de tu... ¿Cómo vas a ver, ah?
3: ¡A toda máquina!
2: ¡Vas a ver, pitoso!
4: ¡Comadre!
1: ¡Sí, sí va a ser una!
4: ¡Comadre! ¡Comadre! ¿Cómo está, comadre? ¡Oiga! Oiga, comadre, me mandó la fregada bien gacho, comadre. Oiga, pues no ha venido a trabajar este. Oiga, comadre, ¿no escuchó que le estaban dando sus besotres y todo? ¿No escuchó, comadre?
2: Sí, va.
4: ¿Escuchó o no escuchó, comadre?
2: Sí.
4: ¿Y por qué no le hizo de tos, comadre? Platíqueme, comadre. Le estoy preguntando, comadre.
5: Hola, Mariela. ¿Cómo estás? Buenas noches.
2: Buenas noches.
5: Oye, ¿que te casaste a los 15 años?
2: Sí.
5: Mira, yo quiero utilizar esto, Eduardo y Mariela, que sirva como ejemplo a la gente que nos está escuchando y que a muy corta edad quieren unir sus vidas. No lo hagan. Para terminar con ellos, con retraso mental, con todas las...
1: Hola, panda, ¿cómo crees?
5: Todas las fibras, células y todos los objetos de la cabeza quemados, frustrados, babosos. En fin, Eduardo, despídase de su esposa, por favor.
1: Dale, sale, amor, esta broma te dice porque te quiero mucho para que no estés de celosa conmigo, ¿sale?
2: Vas a ver.
4: Vas a ver lo que dice, qué dice.
5: Oye, ¿tú no eres hermana del tamalero? ¿Por qué habla igual? Buenas noches, ¿cómo está? Mariela, bueno, habla tu hermano aquel de los tamales, ¿cómo está? Buenas noches. Mal, soy yo, tu hermanito, el que vende tamales acá en la ciudad. Mariela, ¿estás ahí, manita? Manita, manita, manita, manita, manita. Ahí el fin de semana voy a Taxco, le dice a mi mamá que voy para allá para Taxco, ¿eh? Dígame, ¿cómo se oye el Panda Show?
1: Toda máquina.

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1: ¿Están listas, chicas?
2: ¡Sí, mi pandita, estamos listas!
1: ¡No las escucho!
2: ¡Sí, mi pandita!

0: En directo desde el Panda Call Center estamos arrancando las bromitas del Panda Show en este miércoles, mayo 13 del 2026. ¿Cómo estamos, chiquiringuillos, chiquiringuillas? Estoy al aire a través de la cadena más importante del regional mexicano. Tú te la sabes, la mejor FM, y también por la aplicación de Claro Música. Si no la tienes, descárgala, es completamente gratis. Estamos con censura y sin censura. Y en este miércoles arrancamos con diversión. Por cierto, si quieres hacer tu bromita, entra al pandasambrano.com. Y ahí tengo a Marcelino. ¿Qué onda, Marce? Buenas noches.
1: ¿Qué onda, pandita? Buenas noches.
0: ¿Qué hace, mi rey? ¿Cómo andas, Marcelino?
1: Pues aquí, mira, estoy bien contento.
0: ¿Y por qué estás contento, Marcelino? Platícame.
1: Primera, porque es un gustazo saludarte, pandita.
0: Gracias, Marcelino. Para mí es orgásmico.
1: Ay, dolor. En segunda, porque pues vamos a hacerle una bromita a mi mujer, ¿no?
0: ¿A tu esposa?
1: A ver
0: qué pasa. ¿Cuánto tiempo llevas casado con la chancluda que vamos a bromear?
1: 16 años ya.
0: Órale, pues un buen rato. ¿Cómo se llama ella?
1: Se llama María Guadalupe.
0: María Guadalupe, como mi jefecita. Y también tiene así el humor del nabo, así.
1: Pues no, bueno, sí, es medio rejegona. Sí,
0: oye, ¿y cuántos hijos has engendrado con María Guadalupe?
1: Tenemos 3 hijotes.
0: Ándale, ¿ya adolescentes?
1: Sí, tengo uno de 16, uno de 15 y el pequeño de 9.
0: Híjole, ¿qué? ¿Y el de 9 no estaba en los planes? ¿O de repente te dijo, ay, gordo, tengo ganas de otro chiquito?
1: No, ¿qué crees que? Bueno, traía el dispositivo y todo, pero pues no funcionó y pues pegó.
2: Ay, viejo, ¿qué crees, Marcelino? Tengo que decirte algo. A lo mejor no me lo crees, pero ves que traigo el dispositivo ahí adentro, pues... Ay, agárrate, viejo, agárrate, ¿qué crees? Sí, pues estoy embarazada.
0: Oye, cuando te dijo que estaba embarazada y que con el dispositivo no le dijiste, oye, espérate.
1: No, porque pues como yo ya sabía que fallaba, pues la llevé a que la checaran y todo.
0: ¿Y has hecho prueba de ADN? Porque a lo mejor ni es tu hijo, güey, tú acá.
1: No, pues ahí sí falla, porque pues está... Haz de cuenta el mismo retrato, ¿eh? O sea, es original.
0: Ya, es original, no copia. Bueno, ¿y qué promete para María Guadalupe tu mujer, Marcelino?
1: Mira, tengo bueno, si yo le decía a la producción que quiero hacer una broma de que me quiero separar de ella, de que me quiero divorciar, de que, pues ya, ya me acostumbré a estar yo solo.
0: Porque ahorita no están juntos, digamos.
1: Bueno, mira, yo me la paso trabajando.
0: Ok.
1: Yo toda la semana me quedo en Toluca, Estado de México. Me quedo aquí en mi camioneta porque trabajo en un servicio escolar.
0: ¿Pero te quedas a dormir y pernoctas en la camioneta?
1: Así es.
2: ¡Ya! ¡Oh, Dios!
0: ¿Y si te dan ganas de ir a la cueva de las oquillas susurrantes o algo, qué?
1: Ah, pues hay una gasolinería, aquí está cerquita, ahí me meto y ahí hago.
0: ¿Y dónde te bañas?
1: Ah, no, es que yo, haz de cuenta, hoy me quedo en la noche allá. Ajá. Mañana bajo a las 5:30, hago lo que tengo que hacer y me voy a casa a bañar.
0: Ah.
1: Y ya de ahí me regreso otra vez a hacer lo que tengo que hacer ya durante todo el día y en la noche me voy para Toluca.
0: O sea que prácticamente eres él. ¡Ya llegué, vieja! ¡Ya me voy, vieja!
1: Ándale, más o menos así. Bonito. Entonces... porque tengo la oportunidad de irme a bañar ahí.
0: Oye, ¿cuánto tiempo llevas en este ritmo de vida tan gacho?
1: Mira, fui durante 10 años militar. Y ahorita en este trabajo ya llevo 3 años.
0: Es que está buena la idea, ¿eh? O sea, que le digas, oye, ¿sabes qué? Pues mira, con esta situación, pues quieres el divorcio, pero ¿qué falta justificar? ¿Conociste a alguien más, a una maestra, o ya te aburriste?
1: No. Mira, yo estaba pensando en decirle que conocí a alguien más, que estaba... Pero no, en alguna ocasión tuve una discusión con ella y sufrimos una separación de unos necesitos. Yo me fui a vivir allá donde viven mis papás, en Hidalgo, pero yo seguía pendiente de mis hijos, ¿no? Pero porque me cachó una movida, la verdad. ¿Para qué?
0: ¿Y cómo te cachó un mensaje? ¿Te vio físicamente? ¿Te vio raro? ¿Dijiste el nombre? ¿Cómo te cachó?
1: Pues ahora sí que fue por cuando yo me quise alejar, pues cuando me fui con mis papás. Ahí fue donde ella supo que yo estaba con otra mujer.
0: Chispales de chocolate. ¿Y hace cuánto tiempo fue eso?
1: Como hace 4 años, más o menos.
0: Pues entonces, ¿no se le haría raro entonces que tuvieras otra mujer? O sea, porque si normalmente le llamas y le dices, oye, es que pues, quiero el divorcio, pues debe ser chido. Pues,
1: no, vas a... no, pero mira, o sea, yo lo que quiero decirle es para que ella sienta acá medio feo. Uh-huh. Le voy a decir, no, pues mira, ya me acostumbré a estar solo, okay. ¿Sale? Y pues, ahora sí que cuando estoy aquí los fines de semana, pues me acuesto contigo, ya no es lo mismo, me siento incómodo.
0: Ya tu humor, tu olor, ya sí, no me...
1: O sea, le huele a los pies, despertamos, te huele la boca, o sea, no sé, cosas así.
0: ¡Órale! Pues vamos a darle, ¿estás listo, compadre?
1: Ya después me la va a montar, pero mientras le voy a decir así, que no...
0: ¡Órale! Que ya te das quito.
1: Oye, pandita, mira, si no contestas su número ahorita de tu llamada, porque okay, luego tiene esa maña de no contestar porque siente que es el abonero. y ya le marcamos, no sé si le podríamos hacer una de test, o sea, una sola llamada, si no llega a contestar.
0: ¿Vale? ¿Alguna vez la has invitado a un trío?
1: No.
0: Pues ahorita podemos hacer un trío, pero de llamada. Órale, vamos a intentarlo. Lo intentamos, okay. Si no contesta, pues nos vamos con llamada de tres. Digo, me agradaría que contestara, porque si no, no podemos ayudarte con indicaciones. Vete por aquí, vete por allá, porque si no tendrás tú solamente el ritmo de la broma. Pero bueno, marcamos, señores, las bromas están en tu show, el Panda Show. Marco ahora.
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11: Bueno.
1: Bueno.
11: ¿Qué pasó?
1: ¿Dónde andas?
11: Aquí llegando a la casa.
1: Te mandé mensaje y ya me contestaste.
11: ¿Eh?
1: Es que te mandé mensaje. ¿Tú puedes hacer donde no haya ruido, por favor?
11: ¿Qué pasó?
1: Que si te puedes hacer donde no haga ruido, porque se oyen mucho los niños.
11: Ya me salí.
1: Ajá. Pues eso, que te dije.
11: ¿Qué?
1: Pues ya, hombre, que ya quiero que ya nos separemos.
11: ¡Ay! Pues sí, está bien.
1: ¿O sea que no te importa o qué?
11: Yo te dije que no quiero, ¿no? Y me estás diciendo, dice, te vas a ir con ella, pues entonces.
1: No, yo no me voy a ir con nadie. Yo no necesito irme con nadie.
11: Tú me lo dijiste, que ibas a ir con ella, ¿no?
1: No, es que yo ya me acostumbré a estar solo, ya te dije.
11: ¿Ahorita de qué número me estás marcando?
1: De aquí, del estacionamiento.
11: Sí.
1: Porque mis cargadores ya no funcionan y no puedo cargar el teléfono.
11: Sí.
1: Por eso te estoy pidiendo que me digas, o sea, para yo buscar la forma de que ya, o sea, créeme, ya cuando llego ahí contigo, pues ya no es lo mismo, ya me acostumbré al olor de mi camioneta.
11: ¿Y luego?
1: Quiero sincerarme contigo.
11: ¿Sí?
1: ¿Puedo hacerlo?
11: Sí.
1: Pues es que ya me incomoda, o sea, ¿tú crees que es bonito dormir así con olor a pies?
11: ¡Ay! ¿A qué?
1: Con olor a pies.
11: ¿De quién?
1: Pues tuyo, ni modo que de quién.
11: Ay, claro que no, eso no es todos los días, no siempre.
1: Pero si te apestan las patitas, mi amor, o sea...
11: Sí, por eso, entonces ya.
1: Ya, no, eso... Quieres. Ya, no, o sea, ¿tú crees que es cómodo despertar?
11: No, casi, y... yo sí puedo oler todo, ¿no? Aguantar todo.
1: Es que, oye, o sea, te digo, en las mañanas, pues, échate una lavadita de diente, porque... Pues, te huele la buchaca y...
11: Pues sí, como llegas y me besas.
1: Eres descuidada, hija. O sea...
11: Sí.
1: Ya, es la neta, o sea... Yo
11: sí,
1: sé que te...
11: por eso, ya. ¿Para qué buscas más pretextos? Total, ya.
1: Huelen los pies, fíjate. Te huele la boca.
11: Ya,
1: luego,
11: ya, no me digas. Ahora sí. Después de cuántos años, ya todo me huele, ¿no?
1: Pues es que es la neta, o sea, te has descuidado.
11: Sí.
1: Ahora ve, ya te salió roñita en el cuello. ¿Tú crees que si yo te beso no se me va a pegar esa infección en la trompa?
11: Pues sí, por eso no me beses ya. Ya todo ya.
1: ¿Tú crees
11: todo,
1: que a los niños...
11: Todo por servir, nomás que te quede claro.
1: ¿Tú crees que a los niños les agrada?
11: todo por servir se acaba. Así como, así yo te hice cuando te enfermaste del culo y te echaba pomada, ¿no?
1: Pero eso quedó muy atrás, o sea, eso es normal, por mi trabajo.
11: Y que luego me dices, échame pomada en mis pies, y sí, ahí sí la pena, sí tiene que hacerlo, ¿no?
1: Es que a nuestros hijos, te hablo, ¿tú crees que a nuestros hijos les gusta una mamá hedionda?
11: Ajá.
1: Por eso ellos también se están volviendo así como tú, que no se lavan la cara en las mañanas cuando yo les digo.
11: Ya ni modo, ya entre nosotros nos aguantaremos.
1: Ay. Yo te lo digo porque te quiero, porque te amo.
11: Ajá, sí.
1: ¿No puedes cambiar eso?
11: No.
1: Ah, o sea, que te vale, o sea, que prefieres la hediondez a que yo esté contigo.
11: No, yo sé que no, pues, porque me baño.
1: O sea, dime.
11: Pero si tú ya encontraste una mujer que huela rico todos los días, pues adelante ya.
1: Que yo no encontré a nadie, entiéndelo.
11: En mí ya viste todos los defectos, ya.
1: ¿Eh?
11: Y intentó por todo, por servir se acaba.
1: O sea, siempre andas en chancla.
11: Por atender a tus hijos.
1: Burra.
11: Todo por atender a tus hijos. Yo me descuidé, pero está bien, no hay pedo.
1: En verdad, me da mucha tristeza, en serio, querer separarme de ti, pero... Pues ya la cochinera, la fodonga es tuya, pues ya.
11: Uy, no, sí, puta madre, fodonga, te lo creeré, pero cochina, me disculpas, pero no, ¿eh?
1: Claro que sí, pues ¿por qué crees que te lo estoy diciendo, morra?
11: Sí, pues por eso sí, ya, tú ya ves todo mal en mí, sí, tú eres perfecto.
1: No, tú no soy perfecto.
11: Siempre hueles exquisito, tú todo. Y ya te dije, y si no, por eso no vas a pasarme insultando, ya no me digas nada, neta.
1: ¿Por qué no?
11: Ya, cada quien por su lado y ya.
1: ¿O sea que no te interesa?
11: Sí me interesa, a mí sí me interesa, porque es el que ya estás viendo todos los defectos, ¿no?
1: Te hablo con la verdad porque te quiero, entiéndelo.
11: Sí, está bien.
1: O sea, no me puedes decir, ¿sabes qué? Este mi negrito, ya me voy a poner las pilas, me voy a lavar los piecitos cada que tú estés.
11: No, sí, ajá.
1: Me voy a echar acá desodorantito en el sopilote, este.
11: Sí, a mí no me apestan como así, fíjate, y así, yo sí te ando abrazando, ¿eh?
1: A ver, vamos a ser claros. ¿Sale? Cuando yo estoy, veo que te bañas porque yo te obligo.
11: Ay,
1: ¿eh? Y si no, ¿te bañas cada cuándo? ¿Cada cuándo te bañas?
11: Yo me baño diario. Me baño cada tercer día, ¿por qué?
1: Ay. Y ya te he dicho, hay que pasarse el rastrillito y no te... O sea, ve luego los pelos ahí en el sobaco. Suceso de asco.
11: Estás loco, a mí no me... Yo no tengo tantos pelos en los sobacos, ¿eh?
1: Como pero en serio, o sea, te huelen mal.
11: Sí, ajá. No soy tú.
1: No, yo porque trabajo. O sea, el hombre siempre...
11: Yo no me estoy haciéndome sentada, ¿no? Estoy acostada.
1: No, pues no sé.
11: Por eso ya, entonces no trabajes tú. Cuida a tus hijos y atiende a la casa.
1: Te has descuidado, entiéndelo. Por favor, quiero que entiendas eso.
11: Uh-huh.
1: ¿Eh? En vez de que me digas, ¿sabes qué? Mira, ya voy a cambiar eso. Ya me voy a bañar... seguido, diario, me voy a lavar mis dientitos
11: temprano. Te lo voy a cambiar porque yo sé que soy limpia.
1: No, mira, morra, okay. Te lo estoy diciendo por algo.
11: Tú ya no ves así, ese es tu pedo.
1: Es mi... Si tú eres la mugrosa, no yo.
11: Pues por eso, pues es tu bronca, si tú ya así me... Así ya me ves, así ya me sientes, pues ¿qué quieres que haga?
1: O sea, ve, cuando nos amábamos acá, ¿cómo lo hacíamos? Rico, ¿no?
11: ¿Cuándo qué?
1: Sí, cuando me amabas, cuando no eras pandrosa.
11: Uh-huh.
1: ¿No te importa? ¿No te importa cambiar esa actitud?
11: ¿No me quieres así? Pues no pedo.
1: Pues ya ni el amor podemos hacer porque hueles mal.
11: Uh-huh. Qué bueno que me lo dices, qué bueno.
1: O sea, es que entiende... El olor a pies, a boca, a sobaco, incomoda.
11: Ay, a mí no me apesta el hocico, me perdonas, pero no me apesta.
1: Yo te he dicho, échate un chiclito, aunque sea.
11: Uh-huh. Ya, por eso, ¿qué te quejas si ya ni siquiera nos besamos? Entonces, ¿ya qué?
1: Pues por el olor a cochambre, por eso ya no.
11: Está bien, qué bueno que me lo dices, para ya no dejarme
1: así. ¿Hace cuánto? Bueno, ¿cuándo fue la última vez que te lavaste los dientes? ¿El sábado o el domingo?
11: Que me...
1: Voy a llegar yo el viernes, el sábado en la mañana, y te va a oler el hocico otra vez, morra.
11: No, ya te dije, Martín, a mí no me huele la boca, ¿eh?
1: Te estoy hablando con honestidad, y tú no me haces caso.
11: Por eso está bien. tú sí puedes expresar tus sentimientos y yo aquí soy la pasada de que no, yo todo me lo tengo que tragar.
1: Ve, o sea, yo tengo que ir a la casa, me baño, ¿por qué? Porque ando chambeando, me gusta lavarme mis dientitos, me afeito.
11: ¿Qué? Sí, pues ¿por qué? O sea,
1: me echo, perfumito acá, o sea, me gusta andar oliendo rico.
11: Pues qué bueno, tú porque tienes quien te huela, yo no.
1: ¿Eh? O sea, ya, ¿para qué? Imagínate nomás cómo va a doler tu calzón.
11: Si vieras que oliera feo.
1: Fíjate cómo me estás llamando, ¿eh?
11: Pues es que tú, ¿para qué me estás diciendo de cosas? ¿Para qué me estás insultando? Pues ya, búscate una que no apeste y ya. Si ya la tienes, pues ya.
1: Te estoy diciendo que formalmente nos vamos a divorciar. O sea, me quiero divorciar de ti.
11: Pues sí, pues empieza el trámite, ¿cómo?
1: Por eso, yo consigo el abogado. Yo por eso no te preocupes.
11: No me preocupo.
1: Pero pues en vez de que diga, ¿sabes qué? Mira, le voy a echar ganitas, me voy a...
11: ¿Ya para qué?
1: Ah, o sea que no te interesa.
11: No, que estás diciendo que te quieres divorciar, ¿quién te entiende?
1: Pues,
11: ¿para qué me voy a echar ganas? Ya sí me voy a quedar sola, me quedo ya.
1: O sea, ¿qué le vas a decir a los niños tú? ¿Que por qué nos separamos? Yo no le voy a decir a mis hijos que nos separamos porque eres bien cochina.
11: No, pues porque ya tienes otra vieja, por eso.
1: Ven, fíjate lo que te estoy diciendo, morra.
11: Pues sí,
1: que ¿por qué?
11: Es por eso. Ya no me estés diciendo nada, ya. Ya te serví más de 17 años, ya ahorita ya tengo todos los defectos del mundo, ¿no?
1: No, pues es que por eso, ¿por qué ya no te pones perfume?
11: ¿Por qué no?
1: Porque, o sea, ¿no te gusta creer que oler rico para mí?
11: Sí me gusta, pero no tengo papel, ya ni para perfumes me alcanza.
1: Te juro que no es por ninguna otra vieja, sino por que eres bien marrana.
11: Sí, ahora soy marrana. Uy, hasta marrana resulté, qué poca madre, neta.
1: ¿Cómo, morra?
11: Neta, ya hasta marrana resulté. Ya no me digas nada, ¿para eso me hablaste?
1: No, pues es que sí, o sea, quiero que queden las cosas claras y por qué quiero separarme de ti.
11: Pues sí, pues ya por eso, ya me lo dijiste, ya, faltan, ya.
1: Cambia. Por favor, ¿puedes hacer el esfuerzo de cambiar?
11: No, ¿para qué quieres que cambie si ya nos vamos a separar? Ya sí me voy a quedar sola, ya.
1: ¿No quieres? O sea, no, ¿ya me quieres mandar a la goma también?
11: No,
1: ¿por qué, marrana?
11: No, resulta que yo soy la que te quiero mandar a la goma.
1: Tú estás diciendo
11: que ya te quieres separar de mí. ¿Y para qué voy a separarme? ¿Para qué voy a cambiar si ya nos vamos a separar?
1: A ver, morra, una pregunta. ¿Qué se siente que te apesten las patitas?
11: Nada, porque no me apestan.
1: Claro que sí, ya te he dicho que te pongas calcetas, que te eches acá polvitos en los pies.
11: Sí me he hecho, sí, y los primeros días que me puse los tenis, sí, porque eran los tenis, pero ahorita ya no.
1: ¿Qué se siente oler a cochambre?
11: No sé, que yo no me huelo, yo cada que me baño me echo perfume en la ropa.
1: ¿Eh? ¿Qué se siente tener acá el cuello negro y luego ahorita así con tus granitos esos?
11: Madre, está el cuello negro. Ya, Marcelino, sí, ya no me estoy ofendiendo, sí, ya.
1: Ya no te estoy ofendiendo, te estoy haciendo ver las...
11: Ya, quédate con la que huela rico o con la que no tenga nada mal.
1: Escúchame bien.
11: Ya, córrele, si es con la mamá de tu hijo, pues también.
1: Morra, escúchame, por favor.
11: No, ya, no me digas nada, ya.
1: A ver, nada más quiero que me contestes una cosa. ¿Sí me oyes o no?
11: Sí, te estoy oyendo.
1: A ver, dime cómo se escucha el Panda Show, que esto es una broma.
6: ¡A toda máquina!
0: ¿Qué onda, morra? Estás en las bromas del Panda Show. Lo bueno es que casi no te huelen las patas. O sea, sí te huelen, pero casi. Lupita preciosa, es una broma de Marcelino, tu viejo. Oye, pero luego, como todas las viejas, él dice que se va a separar de ti y luego otra vieja, porque otra vieja se te huelen las patas. A ver, contéstame, María Guadalupe. ¿Por qué luego una mujer tiene que ser la causante de una separación? ¿Eh?
11: Porque así es.
0: ¿Eh? ¿No te has así dado cuenta es que te huele la muchaca de repente? Oye, Marcelino, te la bañaste. Dile por qué le hiciste la broma a tu esposita.
1: Flaqui, ya sabes que yo te amo mucho y Que no importa que te huelan los piecitos, así te amo y te los agarro, ¿no? Sí, tú eres la madre de mis hijos y pues...
0: ¿Qué de onda, pero eres la madre de mis hijos? Oye, María, ¿te puedo hacer una pregunta?
11: Sí.
0: ¿Y cómo es que le limpiaste el ulito al Chad? ¿Que cuando estaba enfermito tú le limpiaste el ulito? ¿Cómo estuvo eso?
11: Ay, que diga él.
0: ¿De qué se lo curaste? No, estamos hablando, a ver.
1: No, ya ves, morra, nomás me andas quemando el cuadro.
0: Ándale, morra, contéstame. ¿De qué lo curaste?
11: Ay, que le diga él.
0: ¿De qué te curó, Marcelino? ¿Almorrana o qué?
1: Sí, pues es que pues de andar sentado todo el día, pues salen esas cosas.
0: ¿Y cómo te curó las almorranas?
1: No, pues me echaban nomás la pomada, no me curaba, porque nomás era de que me pusiera pomada y ya.
0: O sea, te ponías en pinacates y de repente ella con el dedito. Oye, ¿y tú cómo le limpias el quesito de las patas?
1: No, yo no se lo limpio, yo la mando a que te las lave.
0: Bueno, pues en fin, por favorcito, díganme, bola de cochinos.
1: Oye,
0: los
1: pandita.
0: Dos. ¿Cómo se oye el Panda Show?
1: A todos.

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2: Bueno, mi gente, estoy de vuelta contigo en este miércoles 13 de mayo del 2026. 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Bueno, pues, regreso con Anel. Oye, Anel, tu hermana ha estado llame. ¿Cuántas veces te ha llamado Luz a tu teléfono?
3: Ajá. 7.
2: Y a nosotros como 25.
3: Que es el número del otro.
2: Oye, vamos a aprovechar porque ya consiguieron el dinero, llegó un amigo de Eduardo, ahí te inventas quién, eso es lo de menos. Okay. Pero resulta que tu suegra Gabriela te quiere ver, ¿ok?
3: Ok.
2: Porque vamos a explotar eso de que tú tienes buena relación con ella. Ahora, okay. Tú no sabes de que ya Brian habló con Luz, tú no sabes, ¿ok?
3: Ajá, sí.
2: Bueno. Entonces le va a decir, oye, mira, hermana, ya va a llegar ahorita, no sé, me invente su nombre, amigo de Eduardo. Oye, un favor, necesito que me cubras porque necesito ir a ver. Vas a decir a mi suegra, no mi ex-suegra.
3: Okay.
2: A la señora Gabriela, que me quiere entregar unas cosas o quiere hablar conmigo. No sé, ahí el pretexto que tú quieras.
3: Okay,
2: y de ahí
3: okay.
2: Ya le improvisamos y va a llegar el momento que te vamos a dar la indicación que supuestamente Brian te está mandando un mensaje y que te está pregunte de dónde andas.
3: Okay.
2: Ella cuando te diga, oye, ya me habló Brian, le dices, ¿y qué te dijo? ¿Qué pasó? ¿Y qué le dijiste? Me encubriste, sí, etcétera. Ahora,
3: okay.
2: Está marcando el mismo número. ¿Entras tú directo o quieres que yo me haga pasar por Eduardo?
3: Sí, tú has de pasar.
2: Bueno, a ver, ¿qué edad tengo?
3: Vale, 26.
2: ¿Qué edad tengo? 26. ¿A qué me dedico?
3: A nada.
2: Ah, pues con eso ya me diste toda la personalidad. ¿Es medio chales,
3: sí.
2: chacalón?
3: Sí, ándale, exacto.
2: ¿Cómo le decía a Luz en su momento cuando eran...?
3: Lalo, nada más.
2: No. Lalo, ¿cómo le decía Luz? Cuñada, Luz, chaparra.
3: Luz, nada más.
2: No tenía algún mote, alguna forma
3: no.
2: De... Ok, bueno, pues vamos a ver que... ¿Estás preparada, mija?
3: Sí, ya lista.
2: Pues vamos a pegarle, señores, en directo desde el Panda Gold Center. Las bromas están en Hasta Casto Show.
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5: ¿Qué onda, mi panda? Saludos desde Ciudad Valle, San Luis Potosí, la puerta grande de la Huasteca Potosina. Soy tu fan desde hace ya hace como unos 15 años. Y la neta es que te quiero confesar algo. Me gusta tu mamá, güey. Hazme el paro con ella, ¿no? Saludos, mi pandita. Y recuerda que el agua no preña, échate un baño.
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3: ¿Qué pasó, Anel? ¿A dónde te llevo el dinero?
2: Bueno.
3: Sí, ¿quién habla?
2: Eduardo, ¿marcaste mi número?
3: ¿Perdón?
2: Ah, es que marcaste mi número. Habla,
3: ¿sí?
2: Habla, Lalo, déjate, comunico a tu hermana.
3: Gracias.
2: ¿Quién, mi amor? Hola, tu hermana.
3: Sí, amor. Bueno. ¿Cómo que, amor, no digas cosas? No, ya ahorita un amigo de él, ya, Bueno, ¿por qué está llorando? La niña está llorando bien feo. Me habló Brian ahorita.
7: Ay.
3: ¿Pero por eso estás llorando? ¿Dónde te llevo el dinero? No, ya me... Son mis amigos, ya, pues ya va a venir para acá y le va a prestar dinero y ya. Pero
7: ¿a dónde te llevo el dinero? ¿A dónde
3: voy? No, ya no me van a traer nada más. Yo te hablaba, porque Brian me sigue mandando mensajes.
7: Pues, ¿cómo no te va a mandar mensajes, Anel? ¿Entiende? Así no son las cosas, hija. ¿Vas a andar así?
3: ¿Pero por qué lloras? Yo nada más dije que me hagas ese paro.
7: Pues sí te lo hice, pero me duele, me lastima.
3: Pero ya no llores, tranquilízate, nada más.
7: Oye, no voy a estar tranquila, de verdad que ya no voy a estar tranquila. ¿Por qué juegas así
3: pero
7: con la
3: tú
7: gente?
3: Sabes que en el corazón no se mana.
7: A ver, ¿cómo es posible que
2: a mi
7: digas
2: cuñada
7: esas
2: que no
7: tonterías?
2: Sea teatrera, o sea, siempre se avienta al teatro, siempre ha sido lo mismo, que nos deje ser felices, estamos juntos.
3: Mari, pero crees, ya tranquilízate.
7: Y luego con
3: nada
7: tu
3: más
7: boca de cierro, qué asco.
3: ¿Sí? Mari, bueno, nada más hazme el paro.
8: ahorita me habló mi suegra y ahorita voy a pasar a verla.
7: ¿Cuál suegra?
8: ¿Por quién me quiere? Pues su mamá de Lalo.
7: Anneli, ¿estás bien?
8: Me cubras y que le digas que apenas me salí, si te marca o así, dile que apenas me fui.
9: No manches, mi amor, es bien dramática, tardo. Por mano,
7: tanto
9: nunca
7: que
9: se
7: decías,
9: había quitado.
7: Anel, tanto que decías, y mira todo lo que haces, hija.
8: No, pero no, bueno, ya creer. No llores, hazme el paro, ¿sí o no?
7: Anel, yo le dije a Brian que ya ibas para allá, que te acabamos de ir. Pero
9: el
7: niño está llorando mucho.
9: Cuñada, háblale a Lalo. Háblale a Lalo.
7: No me hables.
9: Espérate,
7: me
9: pues hables. No me ofendas. Mira, hemos tenido problemas. Deja el drama. O sea, te escucho y haz de cuenta que estoy mirando la Rosa de Guadalupe. Hasta haz de cuenta que siento que va a salir la Rosita y le va a hacer.
7: Ay, no, qué vulgar te escuchas.
9: ¿Vulgar de qué?
7: No.
9: Mira. Escúchame
7: no,
9: una cosa.
7: No quiero hablar con usted.
9: Mi amor y yo nos hemos arreglado, ¿sí? Vamos a hacer una familia con mi hija, con la Caro.
7: ¿De verdad que escuchas tu voz? Ay, no, Dios mío, no.
9: ¿Qué? Pero tu hermana me ama. Si ella y yo somos felices, déjanos. Y aparte ya hablamos de la pequeña, ya hablamos de Samantha y va a ser mi hija. Ahorita vamos a ir con mi jefa porque le tiene un regalito aquí a mi amor, a Nel. Y lo único que te está pidiendo es que hagas paro. Porque nosotros vamos a enfrentar las cosas y vamos a solucionar todo, porque voy derecho. Y no hagas drama, porque lo único que aquí a la chaparra, la estás presionando. Eso es todo, lo único que te pidió es paro, porque ella y yo nos queremos. Si uno ha cambiado, mi amor, si uno queremos apostar por nuestro amor.
8: Sí.
9: O sea, ella ha cometido errores y tú lo sabes, si uno de los errores es juntarse con el Brian. Entonces ahí está.
8: Sí, llámale.
9: Pues es que está haciendo drama, Anel, está haciendo drama.
8: Ya. Es que es bien dramática, te dije que iba a llorar.
7: Mírale, te voy a decir, ¿de verdad no escuchas hablar? ¿Qué corriente y qué vulgar habla?
9: Pero ¿yo? Chups, ¿qué? ¿A poco es acá del...?
7: ¿Ese señor?
9: Muy de la High Society.
7: ¿Esa educación le quieres dar a tus hijas?
9: Es que no olvides, sus orígenes, ella vive en Iztapalapa. Si dice que se está quejando de cómo hablo, y ella está en Iztapalapa. Pss, por favor.
8: Ay, Mario, ya, pues nada más te pedí un paro.
7: ¿A ti te vas a ir a esconder, hija? ¿Por todos lados?
8: ¿Ves? No, por eso. Ay, pero nos vamos a ir de ahí, de la unidad, ¿sí? Pues ya no me voy a exponer.
7: Piensa bien lo que estás haciendo. Y te necesito ya con la niña.
8: Es que yo lo quiero,
7: ¿no?
8: Muy
7: ahorita
8: bien,
7: voy a
8: Mari,
7: ir con
8: no.
7: Brian. ¿Eh?
8: ¿Y por qué vas a ir con Brian ahorita?
7: Pues para ver a la bebé.
8: Pero la bebé está bien.
7: No, sí, porque se me han salido tus hijos.
8: Ay, no es cierto.
7: Ay, ¿cómo no?
8: Claro que no.
7: Entonces,
8: no me vale, por eso ahorita voy a hacer todo lo posible.
7: Entonces, desde un principio ha sido una hipócrita.
8: No, ya
7: muy
8: hasta me vas a decir de cosas.
9: Oye, cuñada, mire tus palabras. Mira, nada más cuida tus palabras con Anel. Si quieres, mira, a mí sacrifícame, ¿sí? Pero no te metas con ella, por favor. No quiero tener problemas contigo. Te lo pido.
7: No, pues
9: cámara.
7: Ahora sí voy a tener que hacer válido muchas cosas. ¿Eh?
9: Pues mira, lo que quieras.
8: Pero es que no te pongas así, nada más te pedí un favor. Ahorita
7: me he guardado muchas cosas.
8: Que apenas me fui.
7: Me he guardado muchas evidencias que tengo guardadas.
9: Sácalas, sácalas.
7: Ahora sí, bueno, los voy a hacer valer.
9: Si realmente tú crees que yo soy malo por amar a tu hermana, pues crucifícame. No hay problema.
7: Tal vez eso no, pero si eres malo, eres una muy mala persona, ¿sí? Que nada más es una persona egoísta.
9: ¿Eso qué te importa? Porque... No seas metiche, tú preocúpate por lo tuyo.
7: ¿Que me digas?
9: Tú no cambias.
7: ¿Qué te va a traer? Con el dinero de tu mamá, con el dinero de tus amigos, con el dinero de...
9: Ya conseguí dinero.
7: ...de tu mamá.
9: A ti te pidió apoyo a la hermana y te abriste, así que no te metas,
7: no,
9: metiche.
7: Pues, ¿sabes qué? Deberías de correr mejor. Estás acostumbrado a robar, pues róbense la cuenta.
9: Pues deberías entonces de ponerte a chillar, que es lo único que haces. A ver, chilla, chilla, gata, chilla. Pues porque eso es lo único que haces, o sea, chillando quieres arreglar todo.
7: A ver, ¿por qué no cuelgas y te vas a hablar otro
9: mira,
7: lado?
9: Ya va a chillar, ya va a chillar, ya va a chillar. A ver, chilla, gata, órale, chilla, cámara.
7: Ay, no.
8: Ya, Mari.
7: ¿Sabes qué?
8: Bueno, entonces...
7: Te quiero en media hora allá, si no... De verdad que me vas a conocer,
9: Anel, ay, ay, ay, ay, ay, ay, te quema ya, espántame. Oye, ya colgó. ¡Ja,
2: Oye, se armaron los cuculazos, tú. La sacamos de sus casillas, ¿eh?
8: Sí, ¿eh? Oye, Anel,
2: ¿qué te parece que cierre la broma? Ajá. Al que quiere, al que idolatra, al que realmente es el superhéroe.
8: Vale,
2: ¡Échamelo, échamelo!
8: Vale,
2: ¡Brian, a los leones! Compadre, tono desesperado, no te contesta, ya mandaste un chorro de mensajes, no hay respuesta y ya estás un poco desesperado porque pues no sabes qué tiene tu criaturita y está chille y chille y chille. Creo que escuché que habías comentado que tu mujer se salió desde las 2, ¿no? ¿Dijiste eso a Luz? Dile, oye, es que mira, yo entiendo que Anel tiene vida propia, estuvo con el embarazo, pero mira la hora, se salió desde las 2, qué inconsciencia. Okay. Yo ahorita le apuesto a que realmente ella ya te diga que anda con Eduardo. Si es así, pues obviamente te sorprendes. ¿Listo?
10: Listo.
2: Vámonos, marcamos Teatro Las Bromas en el Panda Show.
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2: Vas, vas, vas, vas, Brian.
3: Bueno.
10: Bueno, Mari.
3: ¿Qué pasó, Brian?
10: Oye, ¿todavía no sabes nada? Es que ya le entraron los mensajes, pero no me contesta ni nada, o sea, y ya ahorita ya estás amando, pues ya estoy bien desesperada, ya no, ya le traté de dar fórmula, pero no le gusta, la fórmula
3: no,
10: y...
3: No, como...
10: Y entonces, pensé que estaba todavía ahí contigo porque ya le llegaron los mensajes, pero no, o sea, ya no sé qué onda, y tampoco no le quiero decir a mi mamá porque se va a preocupar y va a querer venir luego.
3: No, sí, ¿qué crees? Que mi mamá sí se va a preocupar, no sé, Ebria, ¿qué decirte? No sé.
10: ¿Por qué?
3: ¿Qué onda con Anel, eh?
10: ¿Por qué? ¿No está contigo?
3: Te puedo preguntar, ¿y cómo se lleva?
10: A ver,
3: lleva?
10: Espérame, me sí. Está mandando mensajes tu hermana.
3: A ver, contéstale.
10: Pero ves, me dice que está ahí contigo todavía.
3: Ay, no.
10: ¿No me la quieres pasar o qué?
3: No es eso, Bria. ¿Cómo crees?
10: ¿Me
3: yo
10: quieres
3: jamás
10: ocultar algo,
3: eso.
10: Mari?
3: No, yo no sé qué onda, Bria. Perdóname. Yo no sé qué onda.
10: Pero es que me dice que está contigo. ¿Me ocultas algo, Mari? ¿O qué pasa?
3: No, ¿cómo crees, Bria? No, yo no. Yo sería incapaz, Bria. Tú sabes que...
10: Ya me pusiste nervioso. Ya me estás espantando.
3: Yo doy mucho por ti, o sea, la verdad.
10: ¿Pero qué está pasando?
3: Pues no sé, sí, o sea, no, nada más te estoy diciendo que yo no sé, ya nada más...
10: Pero
3: ya
10: me está mandando mensajes, espérame.
3: ¿Qué te dice? Dime.
10: Sí, que está contigo, porque se va a quedar contigo porque estás enferma.
3: Pero no está aquí, mira, a ver, te le voy a decir a Don Ray. No te estamos...
10: Es que eso ya está muy raro, Mari, ya no me está gustando.
3: Ven, amor.
10: Está como que ya me estás confundiendo mucho ya.
3: No, sí, pero no, ella se fue.
10: Pero me está diciendo que se va a quedar contigo porque te sientes mal.
3: ¿Qué me está aquí?
10: Mira, ¿me sigue mandando mensajes?
3: ¿Qué te dice?
10: No manches, Mari. ¿Y tú sabías esto que me acaba de decir?
3: ¿Pero qué? Yo no sé, Bria, por favor, dime.
10: ¿Cómo sigue el Panda Show?
12: ¡A ay, toda no máquina!
2: ¡Luz María, estás en las bromas del Panda Show! Lucecita, una broma de Anel, participó Brian, me fallaste, yo estaba haciendo la quiniela y aseguraba que le ibas a decir a tu cuñado consentido que andaba con el Eduardo. ¡Te mordiste la lengua, condenada!
3: ¡No!
2: Oye, ¿y Brian, de verdad, estabas...?
3: Volví a vivir, gracias,
2: Oye, Brian estaba como pavo real. No, a mí me quiere mucho la familia porque yo le he cambiado la vida en él. Me tienen mucha confianza. Y mira, tanta confianza que aguantaste y no soltaste nada.
3: Yo no soy la invitada para decir esas noticias.
9: ¿Qué tranza, cuñada? Buenas noches. Hable Lalo. Yo sé que me sigues queriendo, cuñita. Sí,
3: pero 2 metros bajo tierra.
9: A ver, sigue llorando, gatita. Sigue llorando. A ver.
3: Ahora sí voy a llorar.
9: Te voy a decir qué pasó cuando te dijeron cómo se oye el Panda Show. Salió la Rosita y sentiste el vientecito. Anel, dile por qué le hiciste la broma, Luz, adelante.
13: ¿Por qué acerca tu cumpleaños, hermano? Es para que te hagas más fuerte y ya no llores en los problemas.
3: Pero me hiciste llorar, oye, no te
9: Sabes. Yo estoy... ¿Qué tranza, cuñe? Ya te empezaron a salir los de cocodrilo, no manches, te digo que te la pasas llorando.
13: Es una broma de Panda Show.
3: Oye, gracias.
9: Te hicimos toda una novela, Luz, te pusimos al máximo.
3: Hay que escribirla, yo
9: presionamos creo. Para que realmente, porque neta te lo digo, Brian se jactaba de que había mucha confianza, pero creo que pudo más la sangre y apoyar y encubrir a Nel. Que pues no. El lindo de tu cuñadito, ¿verdad?
13: No, por eso les digo que es como, mi segunda mamá, porque cualquier problema corro con ella.
9: Ay, pero mira, pero, una bromita. Pero,
3: ¿están de acuerdo que yo no soy la indicada para decirle esas noticias, verdad?
9: No, y yo creo que te comportaste muy bien porque realmente fuiste una verdadera hermana, pero le estábamos apostando porque de acuerdo a la información, sí, Eduardo, sabemos que fue o es un patán, sabemos y se nota que no lo quieres ni en pintura, y que realmente Brian ha cambiado y han formado una familia muy bonita con Anel, sí. Creo yo, ¿no?
3: Sí.
9: Y bueno, él se jactaba y le apostábamos a que tú también le tuvieras esa confianza para decirle, ¿sabes qué, carnal? O sea, está con aquel, pero no.
3: Ay, no. Yo me iba a destrozar el corazón de mi cuñi, ¿cómo crees?
9: Te mordiste la lengua y te salieron lágrimas, nada más.
3: Pero yo lloraba por mi cuñado y por mi sobrina, pues sí.
9: Oye, mija.
3: Dime.
9: ¿Qué crees?
3: ¿Qué?
9: Te hablan. Hasta el efecto quiso sufrir.
3: Yo lloré por que era la bebé llora. Ya se me iba a ir con una nodriza a darle de comer.
9: Tú le querías dar una nodriza a Samantha y a este Eduardo le querías dar una.
3: Sí,
9: la bueno, familia, pues ahí estuvo esta bromita. Luz, Anel y Brian, díganme, ¿cómo se oye el Panda Show?
3: A toda máquina.
9: Vientos, familia, y con esto nos vamos en este miércoles 13 de mayo del 2026. Hasta aquí las bromitas del Panda Show por la Mejor FM. Regreso mañana, buenas noches. Pásenla bien.
14: Hasta mañana.

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2: ¿Te has preguntado qué contienen los productos que consumes a diario? Conocer los ingredientes es el primer paso para elegir mejor.
3: Exacto, por eso una gran alternativa es preparar tus propios productos en casa.
2: Hoy te contaremos sobre las tecnologías domésticas, una opción para cuidar tu salud y tu bolsillo al mismo tiempo.
3: Por eso te enseñaremos a preparar una crema de cacahuate para toda la familia.
2: Y para ahorrar también hay que aprender de finanzas personales.
3: Te diremos cómo hacer un presupuesto familiar. Es fácil, rápido y con resultados efectivos de apoyo a tu economía.
2: Presta atención y quédate con nosotras.
3: Esto es Revista del Consumidor Radio.
1: Revista del Consumidor.
3: Desde hace más de 4 décadas, en la Profeco brindamos opciones para elaborar productos útiles, seguros, económicos y con excelente calidad.
2: Se trata de las tecnologías domésticas, una pieza clave de nuestras actividades de educación para el consumo.
3: Con ingredientes que se encuentran fácilmente y procedimientos simples, buscamos que las infancias y las familias tengan alternativas para elaborar lo que necesitan a un menor costo, comparado con los precios que ofrece el mercado.
2: Todo este esfuerzo tiene el respaldo del Laboratorio Nacional de Protección al Consumidor, donde se encargan de validar cada receta.
3: Con la meta de cuidar el bolsillo de los hogares y ofrecer nuevas alternativas, la Profeco organiza talleres en toda la República a través de sus oficinas de defensa del consumidor.
2: Tan solo en 2025 se realizaron 10.983 talleres de tecnologías domésticas, logrando apoyar a 347.500 personas en todo el país.
3: Esta labor ayuda directamente al ahorro familiar, fomenta un consumo más consciente y desarrolla habilidades que impulsan la autonomía económica.
2: Incluso, estas tecnologías han servido para quienes desean emprender y generar algo de dinero extra. Bajo este modelo hemos hecho, por ejemplo, limpiador de piso, pasta dental, gel para el cabello, protector solar y productos de confitería y panificación.
3: Hoy toca el turno de la crema de cacahuate.
2: ¡Comenzamos!
3: Con pocos ingredientes podemos hacer algo muy rico. Prueba de ello es que para hacer crema de cacahuate necesitaremos solamente
2: una taza de cacahuates pelados sin sal, una cucharada de piloncillo molido y una cucharadita de extracto de vainilla.
3: Seguro tienes en casa alguno de los ingredientes. De cualquier forma, se consiguen en el mercado más cercano.
2: De utensilios necesitaremos un procesador de alimentos o licuadora, taza medidora, cuchara sopera, cuchara cafetera, espátula de plástico y para envasar, un frasco de vidrio con tapa hermética.
3: Y esto me encanta, Nat. Una ventaja más de esta tecnología doméstica es que solo toma 30 minutos hacer la crema de cacahuate y en cambio se conserva por mucho tiempo. Su caducidad es de 1 año.
2: Pues manos a la obra. Para empezar, molemos los cacahuates en el procesador de alimentos hasta formar una pasta. Es importante que lo hagamos en intervalos cortos y al mismo tiempo ir reduciendo la velocidad mientras se va moliendo. Ya que tengamos la pasta de cacahuate y sin apagar el procesador, agregamos el piloncillo y la vainilla.
3: Mientras integramos todo muy bien, quiero comentarles que la crema de cacahuate es rica en proteína vegetal, tiene grasas saludables y mucha fibra.
2: Pero sobre todo brinda saciedad y mucha energía. Volviendo a la receta, hemos seguido mezclando en el procesador. Continuamos hasta obtener una crema suave y homogénea.
3: Ojo, si queda muy seca, podemos agregar media cucharadita de aceite vegetal. Se va agregando poco a poco en el procesador para que se incorpore correctamente.
2: Ahora, a envasar. Con ayuda de la espátula, vertemos la crema de cacahuate en el frasco de vidrio y lo etiquetamos con la fecha de elaboración y caducidad.
3: Esto es primordial para que luego no estemos comiendo algo ya caducado que nos pueda hacer daño. Finalmente, recuerda que hay que mantenerla en refrigeración.
2: Además, toma en cuenta que si con el tiempo percibes un aroma rancio, debes desecharla de inmediato. independientemente de la fecha de caducidad.
3: Da ese paso hacia un consumo informado e inteligente y anímate a elaborar esta tecnología doméstica.
2: No olviden que pueden ver más procedimientos de diferentes tecnologías en el canal de YouTube Profeco TV.
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4: Si necesitas orientación, llama al teléfono del consumidor 555-568-8722 y 800-468-8722.
5: También está a tu disposición el correo asesoria@profeco.gob.mx.
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3: Sigan en Revista del Consumidor Radio, porque vamos a escuchar cómo una tarea sencilla puede proteger nuestra economía.
6: El presupuesto familiar es una herramienta básica para cuidar tu dinero.
7: Así es. Aunque cada familia es distinta, organizar los ingresos y gastos puede marcar la diferencia entre vivir al día o empezar a ahorrar.
6: Ojo con este dato. De acuerdo con la Encuesta Nacional de Inclusión Financiera 2024, solo el 36.6% de las familias lleva un presupuesto o registro formal de sus gastos.
7: Esto no significa que las familias no intenten organizarse. Hay personas que tienen otros hábitos. Por ejemplo, apartar dinero para pagos, llevar el registro de recibos o anotar deudas. El problema es que no siempre lo hacen de forma estructurada.
6: Entonces, ¿por dónde empezar? Un presupuesto familiar efectivo se construye con 4 elementos básicos: ingresos, gastos, compromisos financieros y ahorro.
7: El primer paso es anotar todo el dinero que entra al hogar. Sueldos, ingresos extra, apoyos o cualquier otra fuente. Es importante considerar el total mensual real.
6: Ahora, registra los gastos del día a día. Alimentación, servicios, transportes, educación, entretenimiento.
7: En el tercer punto van los compromisos financieros o pagos mensuales como renta o hipoteca, seguros o créditos. Es importante que anotes montos, fechas de pago y revisar si puedes adelantar pagos para reducir intereses.
6: No hay que olvidar que el ahorro no es lo que sobra. Es una prioridad. Define un objetivo, vacaciones, emergencias o algún proyecto familiar, así como el monto que le destinarán cada quincena o al mes. Tenlo en cuenta. Una meta clara motiva a todos en casa.
7: Ahora, te compartimos recomendaciones prácticas para que tu presupuesto funcione de verdad.
6: Lleva un registro constante de tus gastos, ya sea en libreta o en tu celular.
7: Usa categorías sencillas y ajústalas conforme te familiarices.
6: Sé flexible. Si algo no funciona, cámbialo. El presupuesto debe adaptarse a ti, no al revés.
7: Automatiza tus pagos para evitar recargos y olvidos.
6: Evita compras innecesarias, esas que parecen pequeñas pero desbalancean todo.
7: Y muy importante, hablen en familia sobre el dinero, sin juicios, con empatía.
6: También es fundamental revisar el presupuesto periódicamente. La vida cambia y tus finanzas también deben hacerlo.
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¡Hoy es Día del Maestro! ¡Accidente mañanero en la carretera Mérida Chetumal! ¡El oriente y sur del estado y la ciudad!

0: Pues buenos días, felicidades a todos los maestros y maestras. Iniciamos de una manera diferente, ¿eh? Pues usted lo sabe, ¿verdad? ¿Cómo somos? 7:07 a.m, esto es Pelanios. Buenos días a todos los maestros, maestras, a todo el público que nos escucha. Muchas felicidades a todos los docentes, ¿eh? La verdad. Ahora sí vamos a ponerles una rola que la neta se la queríamos poner desde el principio. Bueno, nos encontramos esta y pues también se la pusimos.
1: Se burló de mí todo el salón.
0: Excelente rola. Ahora sí, vámonos con esto para los teachers. Cuando quieras, ¿oíste? Un pedacito le voy a poner nomás, ¿eh? Nomás para no abusar.

0: Bueno, pues ahí está. Y las maestras. Buenos días, les hable, saluda a su amigo y servidor Don Pelaná. Con esto iniciamos Pela News en este 15 de mayo. No me los mandan, están festejando desde ayer. Mediodía dijeron, ¿saben qué, chamaco? Lávense sus casas porque nosotros vamos a festejar. Vamos a brindar. Desde ayer están festejando los maestros y hoy todo el día, bien merecido, está bien. Qué bueno, la neta, qué bueno. Pero ahora sí, vámonos a lo que te truje, chencha. Y en este momento ya llegó Betito destruido. ¿Sabe qué pasó? Se lo voy a contar más adelante, claro. Vamos a la sección del clima con Betito.
1: Así estará el clima en Yucatán.
0: Ahora sí se encuentra conmigo en esta mañana el ingeniero Alberto No Miranda, quien pues nos va a venir a dar pues las cuestiones climatológicas. Y la verdad, hoy sí viene destruido, Betito. Así venimos ayer nosotros, pero hoy Betito viene destruido. Betito, buenos días.
2: Hola, ¿qué tal a todos? Muy buenos días. Espero que hayan pasado una buena noche.
0: Oye, Betito, estuvo terrible esto, ¿eh? Pero luego vamos a platicar de eso. Platícanos cómo va a estar el clima el día de hoy.
2: Bueno, seguimos bajo influencia de una vaguada remanente también de lo que fue un débil frente frío que se acercó a la región por allá del martes, y eso ha estado ocasionando que tengamos por las tardes algunas lluvias en la región de manera dispersa. En algunos puntos se ha llovido fuerte, uh-huh, pero en realidad acumulados no han sido tan importantes y no han sido generalizadas. Esta situación continúa el día de hoy. Vamos a tener por la tarde potencial de lluvias dispersas en la región. De manera puntual se puede presentar actividad eléctrica y algunas rayas de viento. Y también lo que viene siendo actividad eléctrica importante. Este potencial de lluvias todavía persiste hacia el día de mañana. En el caso de Mérida, el potencial es bajo. ¿Por qué? Porque el viento sigue soplando de dirección norte y esto hace que las lluvias comiencen a formarse al sur de la ciudad y ya no vengan hacia nuestra dirección, sino que por el contrario, se alejen, se van.
0: Se va. Oh, no va a haber aire aquí entonces en Mérida, guay.
2: Entonces esto está ocasionando también otro efecto de la humedad, que las sensaciones de calor sean bastante elevadas, pese a que desde el miércoles y ayer jueves las temperaturas han mantenido relativamente menos calurosas que los días previos, entre los 35 y 37 grados en la ciudad, la sensación térmica ha superado los 40, incluso ya desde las 9, 10 de la mañana se está alcanzando una sensación térmica cercana a los 40.
0: Sí, sí, sí.
2: Entonces esto continúa el día de hoy, las temperaturas se espera que no suban tanto. Ya para mañana seguimos con potencial de lluvias y el domingo baja el potencial de lluvias, pero suben las temperaturas y de nuevo regresan a valores entre los 38 y los 41 grados.
0: Guay, volvemos a sudar como puercos, guay, qué cosa, pero Betito, la neta va a estar fuerte. ¿Cómo va a estar sábado y domingo? ¿Cómo nos pinta sábado y domingo? Lo mismo, ¿verdad?
2: Sábado, como te comentaba, sigue el potencial de lluvias, las temperaturas todavía por debajo de los 40, el domingo ya baja ese potencial de lluvias. Y suben las temperaturas. Pues sudando seguiremos porque tenemos este componente de la humedad que es lo que ocasiona que las sensaciones térmicas sean bastante elevadas.
0: Oye, Betito, hace unos días me comentabas que hoy inicia la temporada de lluvias. Es correcto, pero que no vamos a tener lluvia.
2: Así es, miren, hoy 15 de mayo.
0: Cuéntamelo.
2: Fiesta de San Isidro el Labrador.
0: Día del maestro.
2: Día del maestro. Felicidades a mi papá, que es maestro, ya jubilado, pero es maestro.
0: Sí, claro, eso es para siempre, para toda la vida.
2: Así es.
0: Por eso saliste bien estudioso, Betito.
2: Marca en el calendario el inicio de la temporada de lluvias. Y también en el Pacífico, el inicio de la temporada de huracanes. En el Atlántico, que es donde estamos nosotros, todavía hasta el 1 de junio es cuando se considera el inicio. Pero ya en el Pacífico, todo lo que es la zona de Acapulco, Guerrero, Baja California, es hoy el inicio de la temporada de huracanes. Bajo el contexto que estamos en un evento del Niño, para ellos se espera que sea una temporada con actividad arriba del promedio.
0: O sea, alta.
2: Fuerte. Alta. Uh-huh. Y no hay que recordar que en años del Niño hemos tenido impactos considerables en la costa pacífico, como lo fue en el 97 con Paulín, en la zona de Guerrero, en el 2002 el huracán Kenna y en el 2023 con Otis.
0: Oh, sí, cierto, han sido fuertes, han sido fuertes impactos.
2: Así
0: han dejado daños severos.
2: Así es, y usualmente también en la zona pacífico tenemos afectaciones por el evento del Niño. Recordemos también que años muy lluviosos como 98 se presentaron. Al final del evento del Niño se presentaron situaciones, ¿no? Por ejemplo, en el 98 tuvimos también inundaciones en la zona de Chiapas, uh-huh. que han sido también las más letales, ¿no? Pero sí. ¿Qué pasa en lo que respecta ya a nuestra región? En nuestra región ocurre lo contrario. Hay una uh-huh. disminución en el potencial de lluvias. Y aunque el evento del Niño no ha iniciado, los patrones atmosféricos ya se ve, ya está dando señales de que está ocurriendo, ¿no? Y uno de estos es que la temporada de lluvias no va a iniciar, no inicia con la regularidad e intensidad que debería. Entonces, ¿qué es que está pasando? En las siguientes semanas, vamos a ver, por ejemplo, esta semana y lo que viene siendo la siguiente, la actividad de lluvias está por debajo de lo normal. Ya hacia la última semana de mayo, primera de junio, al menos en las previsiones climáticas, aquí ya no estamos hablando de un pronóstico meteorológico, sino estamos hablando de una previsión climatológica.
0: De lo que podría suceder.
2: Okay. De lo que podría suceder. Uh-huh. Las condiciones se ven favorables para que tengamos lluvias, incluso por arriba del promedio. Sin embargo, luego vuelve a bajar esta actividad de lluvias, tanto en intensidad como en distribución, es decir, no llueve parejo, no llueve en todas partes, no llueve intenso en todas partes.
0: Okay.
2: Al final va a ser que junio posiblemente termine con una cantidad de lluvia por debajo de lo normal.
0: Julio. Vamos a estar más secos.
2: Más secos. Julio se anticipa también un mes. En algunas zonas puede llover lo normal y en otras zonas por debajo de lo normal. Recuerden que los meses más lluviosos, el más lluvioso es septiembre y luego el segundo más lluvioso es junio. Hacia lo que viene siendo agosto, septiembre, ahí sí podríamos ver una actividad de lluvias por arriba del promedio.
0: O sea que se está invirtiendo todo, o sea, como que está cambiando, ¿no?
2: Pues no se presenta en la regularidad que debe de ser. Uh-huh. Entonces eso inicia que habrá momentos que sí llueva porque debe llover, pero habrá otros donde no, que al final, cuando terminemos la temporada de lluvias, vamos a ver que llovió menos de lo que debe llover.
0: Guayas, vamos a estar secos en esta vez entonces. Óigame, si va a lavar, aproveche, aproveche ahorita, lave toda su ropa porque luego van a venir las lluvias, tal vez no con regularidad como dice Betito, pero van a venir las lluvias, así que no sea pretexto para no lavar su ropa, ¿no es así, Betito?
2: Así es, también debo destacar que en estas previsiones, lo que sí no prevé en estos modelos climáticos es, por ejemplo, la formación de un ciclón.
0: Y eso no lo puede saber.
2: Eso no, y entonces ahí no se puede vislumbrar un evento de alta precipitación, ¿no? Como lo fue en el 2012 el huracán Isidor.
0: Que también nos pegó bastante, ¿eh?
2: Así es. Es el último huracán intenso que nos ha afectado.
0: Que nos ha afectado. ¿De hace cuántos años?
2: Estás hablando de 24 años.
0: Mira, 24. Imagínate, 24 años Isidor y ahorita estamos con esto del Niño. ¿Cómo ves la temporada? Más o menos regular.
2: Todos los modelos sugieren que podría ser por debajo de lo normal.
0: Bueno, eso es un aliciente por el momento.
2: Pero destaco el evento de Isidor en 2002, que se presenta justamente cuando inicia un evento del Niño. En ese año incluso inicia la temporada floja, las actividades, la temporada de lluvias igual por debajo del promedio, y el primer huracán no se presentaría hasta principios de septiembre con Florence.
0: Oh, sí.
2: Y luego vendría Isidor, que fue el huracán más intenso de aquella temporada.
0: Que fue que nos dio.
2: Entonces, la conclusión siempre con los huracanes es que no importa si se forman 10, 20, 5, si nos afecta uno, pues va a ser...
0: Sí, catastrófico.
2: Catastrófico.
0: Catastrófico. Si ahorita no tenemos agua, no tenemos luz a veces, y ahorita el internet está fallando, imagínate con un huracán. No, no, pero si todas las... Bueno, según esto... Todas las, todo está como cuando fue con Isidor. O sea, todas las cuestiones climatológicas, lo del Niño, la temporada de lluvias que inicia, pues, como que diferente. Pues todo está puesto sobre la mesa.
2: Así
0: como
2: es.
0: Como hace 24 años.
2: Así es.
0: No estamos diciendo que va a venir una capita.
2: Porque además hay que considerar que aunque se espera un evento de Niño muy fuerte, podría estar entre los 5 más fuertes según las previsiones desde que hay registros. Uh-huh. El planeta está en una era sobrecalentada.
0: Uh-huh.
2: El calentamiento global, uh-huh. el cambio climático. Y hay ciertos factores que ya no se pueden tomar como espejo, ¿no? como fue el niño 82-83, que ha sido uno de los más fuertes, el 97. No, porque ahorita las variables son diferentes.
0: Son diferentes, sí.
2: Entonces
0: sí,
2: hay que ver cómo se comporta la temporada de huracanes.
0: ¡Guau! ¡Interesante! Bueno, Betito, ¿dónde podemos encontrarte?
2: A través del tiempo en Yucatán, tanto en Facebook como en TikTok. Antes de que terminemos, uh-huh, anoche tuvimos un nuevo sismo.
0: Sí, oye, sí es cierto, antes de que nos larguemos. Un nuevo sismo allá en Tikul, sí es cierto, Betito.
2: Magnitud 4.0 a 17 uh-huh kilómetros al noreste de Tikul. Es o importante sea, que no en Tikul. Tikul es la referencia, es la ciudad referencia que usa el Servicio Sismológico Nacional, pero prácticamente estuvo al norte del municipio de Chapap.
0: Es donde Chapap de las Flores.
2: Es donde estuvo el epicentro. Es la zona, esta zona donde estuvo el epicentro, es donde se han presentado como que un pequeño, la palabra en inglés es cluster, pero un pequeño grupo, un pequeño, donde varios sismos han ocurrido muy cercanos.
0: Donde se han reunido a tomar varios sismos.
2: Dentro uh-huh de esta secuencia sísmica y donde se han presentado los más fuertes. De hecho, 4.0 de magnitud viene siendo el tercero magnitud 4 mayor que se presenta dentro de esta secuencia sísmica que inició en octubre de 2025. Es el doceavo sismo dentro de esta secuencia sísmica. Recuerden que si bien...
0: estuvo fuertecito este, ¿verdad?
2: Sí, ya con 4.0 estamos hablando de... Recuerden, 4.0 es la magnitud. Cuando hablamos de cómo se siente, hablamos de la intensidad. Entonces, en intensidad, definitivamente en las zonas cercanas al epicentro, pues pudieron haber sido moderadas. En las redes sociales...
0: Como que chicolearon tantito tu hamaca.
2: En las redes sociales vemos que hay en comentarios de que sí se sintió fuerte. Sobre todo por la hora en la que ocurrió, que la gente estaba en su casa. Ocurrió a las 8:40 de la noche este sismo, ¿no? Recuerden, dentro de la actividad geológica se considera un evento normal. Está asociada a la falla de Tikul, por eso la referencia... ¿Qué significa? Que lo que viene siendo, haga usted una línea imaginaria abajo de la sierrita, y esa es la falla de Tikul. Pero si lo que queda al norte de esta línea, este bloque de tierra de la corteza se está yendo hacia abajo, y es lo que ocasiona que tengamos estos sismos.
0: Interesante, Betito, interesante. ¿Vosotros sismos? ¿Crees que haya otro pronto?
2: No existe en la sismología la manera de poder decir si este ha sido el último sismo, si va a temblar en las próximas 24 horas o dentro de los siguientes 1,000 años.
0: Ay, qué cosa, por Dios, pero bueno, por lo pronto, ayer tembló allá por Tikul, exactamente 17 kilómetros al norte de Tikul.
2: Al noreste.
0: Al noreste de Tikul, ahí por está Chapap de las Flores, que por cierto, vendían unos tamalitos bien ricos ahí en Chapap de las Flores, ¿eh? Oye, bueno, pues ahí está. Ahí está la información, buena información, Betito, muchísimas gracias. En el tiempo Yucatán te podemos encontrar.
2: Así es.
0: Bueno, ahí está, ya le dimos la información para que copien los demás y que digan, ¡ay, man, está todo puesto para que venga otro huracán!
2: Y también,
0: como hace 24 años,
2: también adelante. Destaco que en el 2025 también no llovió lo normal.
0: Llovió menos
2: de lo normal. Sin embargo, en lo que se refiere a la disponibilidad de agua, seguimos con más de un metro arriba de lo que es el nivel del manto freático de lo que fue previo al evento Amanda Cristóbal del 2020. Es decir, todavía nos queda agua de eso.
0: Oye, sí es cierto, ¿cómo se nos mojó todo, Así nos es. Queda agua todavía, hay que cuidarla, no quiere decir que lo estén tirando.
2: Que
0: ¿no?
2: Ya en otra ocasión hablaremos de ese tema también cuando se habla que en Yucatán ya no nos queda agua. Bueno, una cosa es la cantidad de agua y otra cosa es la calidad del agua disponible.
0: Oh, qué interesante. Oye, sí es cierto, tenemos agua, pero no en los tinacos, en el mar tenemos agua, ahí sí hay agua, todavía.
2: Y tenemos los problemas de contaminación porque no se tratan las aguas residuales. Tenemos el problema que se ha estado acusando del problema que las granjas no están cumpliendo la normatividad, porque existe una normatividad vigente que si se aplica no debería tener los problemas de contaminación al medio ambiente.
0: Eso todavía, eso nos está afectando pues en el manto freático, así que pues eso lo vamos a platicar más adelante, Betito, porque es un tema muy interesante y que nos aqueja a todos. Oye, ¿no tuviste luz anoche?
2: No. Seguimos sin energía eléctrica.
0: Sigue sin energía eléctrica. Bueno, anoche se registró un apagón.
2: En buena parte del estado.
0: Fue en parte del oriente del estado y sur. Parte del oriente y sur del estado. Pero en algunos lugares, bueno, en donde yo estaba, pues se fue como eso de las 9 de la noche. y regresó como a los 20 minutos. Pero hay unos lugares como aquí donde vive Betito, que es al sur de la ciudad.
2: Al sur de la ciudad.
0: Al sur de la ciudad, pues sigue sin luz. Sigue sin luz desde ayer a las 9 de la noche. Imagínate, tuvo que dormir en peluches, Betito. Ambaricándose en su hamaca, porque es terrible.
2: Que yo espero que mañana los que asistan a la visita presidencial y el domingo le recuerden a la presidenta que no ha resuelto los problemas del suministro eléctrico.
0: Así le pasó a la gobernadora, que me parece que...
2: su conferencia. Ah, exacto, porque se inventaron un nuevo término que no son apagones, que son interrupciones en el servicio.
0: Bueno, ¿qué te digo? ¿Qué te digo? Vámonos, muchísimas gracias, Betito. El Tiempo Yucatán, ahí podemos encontrar todas, pues ahora sí que todo lo que nos cuenta Betito en cuestión de meteorología. Ahí lo podemos encontrar, El Tiempo Yucatán. Gracias, Betito. Bueno, pues ahí está. Señoras y señores, vámonos con... ¿Con qué nos vamos a ir en este momento? Vamos a escuchar a mi compañero Israel Medina, que nos dice que el Hospital Orán ya está recibiendo a los pacientes.
3: El nuevo Hospital General Agustín Orán inició la recepción de sus primeros pacientes como parte del proceso de puesta en operación de esta infraestructura a partir del próximo domingo, cuando será inaugurado por la presidenta Claudia Sheinbaum. El traslado se realizó con la participación de personal médico, de enfermería, paramédico y operativo, que dio seguimiento clínico a las y los pacientes durante el proceso, desde su salida hasta su ingreso al nuevo hospital. El secretario de Salud, Miguel Alcocer Gamboa, señaló que inicia una nueva etapa para Yucatán.
4: Yucatán, históricamente, no solamente atiende a los yucatecos, sino también llegan de los estados vecinos, tanto al Hospital Regional de Alta Especialidad como al Hospital Orán. Entonces, tenemos en este modelo de integración hacia el IMSS Bienestar, el corazón del sistema es el nuevo Hospital Orán, que es una obra que de más de 5.100 millones de pesos.
3: En esta primera etapa fueron trasladados 4 pacientes, 3 mujeres y un hombre, con lo que se avanza en su proceso de apertura gradual, con instalaciones diseñadas para ampliar la capacidad hospitalaria y fortalecer los servicios de atención médica especializada. El proceso fue coordinado por el Centro Regulador de Urgencias Médicas, instancia encargada de la atención hospitalaria, la operación de ambulancias y los traslados hospitalarios, a fin de garantizar una movilización segura y ordenada. Para MBS Noticias Yucatán, Israel Medina.

por cierto. Con 26 minutos, ya el domingo, pues ya se inaugura así formalmente este nuevo hospital oral. Grandísimo, imponente y con tecnología de vanguardia. Esperemos que así sea la atención, ¿verdad? Bueno, pues ahí está. Enhorabuena, qué chido que se puede inaugurar pues un nosocomio de este tamaño. Un lugar de la salud de este tamaño, tan grande. Qué bonito, la verdad. 7 de la mañana ya con 27 minutos. Vamos a dejar esta rola para los teachers porque sabemos que les gusta el jolgorio, ¿eh? Sabemos que les gusta el pozole y el bailar y el disfrutar y qué rico. Por eso, le voy a poner canciones de maestros, pero no, sé que les gusta más esto. Le dije a este productor, ¿cómo se llama? Mauricio, que me ponga esto. Vámonos con esa rola, es para iniciar el festejo del Día del Maestro. Yo soy maestro, pero del amor.

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0: estados. Coahuila.
1: En Monclova fue detenido Juan N., alias El Oso, identificado como presunto líder operativo del Cártel del Noreste y señalado como un generador de violencia y operador criminal en los estados de Nuevo León y Tamaulipas, e intentaba extender sus actividades ilícitas hacia territorio coahuilense. Durante el operativo, fueron decomisadas dos armas cortas y dos equipos para labores de monitoreo y vigilancia.
0: Zacatecas.
1: El Tribunal Superior de Justicia del Estado rindió un homenaje a la magistrada Oyuki Ramírez, quien falleció tras un ataque de abejas que dejó 14 personas heridas. El incidente ocurrió el pasado 3 de mayo.

0: testimonios, la magistrada intentó proteger a su hijo de 3 años y en su desesperación se quitó el suéter que llevaba puesto y cubrió al menor, quedando expuesta también a las picaduras. Tras 9 días hospitalizada, perdió la vida por complicaciones.
1: Oaxaca.
0: Un trabajador de Banamex fue aprehendido por presuntamente coordinar un robo millonario contra el DIF estatal, en el que un comando interceptó a empleados de la dependencia y lograron despojarlos de 3.6 millones de pesos. Según la Fiscalía del Estado, el detenido tenía acceso al sistema de monitoreo bancario y filtraba datos sobre retiros importantes para organizar asaltos en varias entidades del país. Por estos hechos, 5 personas más fueron capturadas.
1: Hidalgo.
0: Autoridades estatales detuvieron a 9 policías municipales de Progreso de Obregón por su presunta responsabilidad en los delitos de homicidio doloso calificado y lesiones. Cabe indicar que el pasado 11 de mayo fueron aprehendidos el director y subdirector de la misma corporación de seguridad y un ex policía municipal por presuntos vínculos con la delincuencia organizada.
2: Esta es la información también de los estados. Dice por acá, buenos días. Voy a mandarle un saludo al señor Joaquín y a la señora Claudia, que nos están escuchando allá en Chalco, en la Ciudad de México, de parte de su amiga Luca. Correcto, gracias por escucharnos hasta allá. Ya ven que nosotros somos internacionales, ¿eh? Pues ya lo ve usted, ¿verdad? Dice por acá, don Pelaná, no tengo luz en mi colonia. Está bien, dime qué colonia es. Por cierto, díganos en qué colonias todavía no tienen luz, ¿eh? Porque eso del apagón sí estuvo, pues, bastante intenso. La neta, ¿eh? Lo que sea, cada quien estuvo bastante intenso, porque, pues imagínate, muchos municipios se quedaron sin luz, muchas colonias aún siguen sin luz. Cuéntame, ¿ya tienes luz en tu colonia todavía? 9999-055834 es el número de WhatsApp de aquí de Pelaños. Te lo repito para que lo apuntes rápido, ahí está, ahí te va. 9999-055834 es el número de WhatsApp de aquí de Pela News, el noticiero número 1 en todo el estado y en la República próximamente, ¿verdad? ¿Cómo no? 7:00 a.m. ya con 38 minutos en este Día del Maestro. Bueno, pues vámonos con más información que nos trae nuestra compañera Claudia Arriaga. Adelante, Claudia.
3: Al sur de Mérida, ubicada enfrente de la Unidad Deportiva Cuculcán, se encuentra la zona arqueológica de Tzoyilá, un parque que tiene vestigios mayas, pero que según denuncias de vecinas y vecinos están siendo destruidos. Explicaron que desde hace días ingresó maquinaria pesada al sitio que ha destruido los vestigios y también ha talado árboles. Advirtieron que desconocen quién autorizó las obras ni por qué no han intervenido las autoridades como el INAH y el Ayuntamiento de Mérida, ya que se encuentran además en descuido. Del tema a esto refirió Fátima Gamboa, vecina del rumbo.
4: Ahora, ¿qué está pasando? Que en lugar de rescatar y proteger este terreno, se está destruyendo. Tzoyilá no es un terreno baldío. Tzoyilá no es un terreno vacío. Es memoria, identidad y legado del pueblo maya. Cualquier intervención que se haga deberá considerar el impacto cultural, ambiental y el derecho a la consulta que también tenemos los mayas que habitamos la ciudad de Mérida.
3: Las y los vecinos piden un alto a los trabajos, investigar lo ocurrido, además de sancionar a los responsables y proteger todo ese territorio maya. Para MBS Noticias Yucatán, Claudia Arriaga.
2: O sea, hay que protegerlo, ¿verdad? Todo este territorio maya. ¿Sabes dónde hay otro también? Que lo estaban así como que limpiando y dejando así padrote y toda la cosa. Allá frente a... Hay una cosa que se llama Sky Park aquí en la carretera media de Chetumal. Que, por cierto, por ahí sucedió un accidente el día de hoy muy temprano. Bueno, antes de que yo le cuente el accidente, le voy a decir, allá enfrente de este Sky Park hay unos vestigios mayas. Hay unas ruinas también, pero pues no sé, las empezaron a limpiar, pero luego ya las dejaron de limpiar. O sea, ya volvió la maleza a crecer ahí. Pues no sé qué habrá pasado. De hecho, estos lugares, hay unas construcciones por esa carretera donde, pues, se ven los vestigios mayas. De hecho, están puestas ahí, las cubre una malla ciclónica como para que no entre la gente. Pues, a ver, lo digo, es propiedad privada esto, ¿verdad? Pero, pues, hay unos vestigios mayas en esa y en dos construcciones de por ahí. Fíjense que cuando construían la carretera esta, cuando se hacía la ampliación de la carretera media Chetumal hace millones de años, salieron muchas estructuras mayas. Muchas en esta carretera, ¿eh? La verdad,

0: ¿Qué ha pasado con ellas? No lo sé. De hecho, hay unas que estaban también por esta carretera que, pues no sé si es terreno privado, no lo sé. Pero pues ya no las veo. He pasado por ahí 2 que 3 veces y pues ya no las veo. Y estaban ahí, estaban así, hasta limpiecitas, como las bordes y las estructuras y todo eso. Pues ya no se ven. ¿Qué habrá pasado con ellos? No lo sé. Pero en toda esa carretera, de hecho, la carretera que te lleva hasta por ahí, por Mayapán, la zona arqueológica de Mayapán, todo eso, había muchos vestigios. Había muchos lugares donde pues veías, pasabas y veías que pues, ¡ay, mira! ¡Encontraron algo maya! ¡Ay, mira! ¡Encontraron otra cosa maya! En muchos lugares, ¿eh? A lo largo de esta carretera. Pero bueno, ¿quién sabe qué ha pasado? Porque pues, no se ve nada. Se ve maleza, hierbas, todo esto. Yo me pregunto algo, ¿será que Lina sí le están metiendo ganas a esto de, pues, de las ruinas? ¿O quién sabe? Bueno, es un tema que ya abordaremos en otro momento. 7:00 a.m. ya con 42 minutos. Lo que sí me dicen por acá, don Pelaná, yo trabajo por acá cerca de unas pirámides. Hay aluches, dice. Hay aluchitos. Bueno, ahí están los aluches. Sí, sí, eso de los aluches, mire, yo le voy a decir algo. Yo antes decía, no creo que existe la luz y que no sé qué. Pero no sé si es cierto, no, pero existe. Te lo juro. Ahí está circulando un video ahorita en las redes sociales, donde supuestamente se ve la sombra de un aluchito. Supuestamente, ¿eh? Supuestamente. Yo no veo nada, pero bueno, ya ve cómo son. Las redes sociales, cada cosa que inventan. Pero bueno, ¿sabes dónde sí? Cuando fuimos a Muna, entramos a una gruta allá en Muna, en el mirador turístico de ahí de Muna, allá en el centro comunitario, en el museo comunitario, los aluches, por cierto, así se llama. Entramos a una gruta, el equipo, y ahí había una figura de una personita. ¿Qué quiere usted? ¿De unos 50 centímetros? ¿Menos de 50 centímetros? La figura tallada en piedra de esta persona. Pues le preguntamos a la persona que cuida este lugar, a la que es la encargada de este lugar, la que lo cuida, y nos dijo, esta figura que está aquí dentro de la gruta, cuando descubrimos la gruta, aquí estaba. Dicen que es el guardián de esa parte. De hecho, en ese lugar se hacen estas ceremonias mayas y muchas cosas, bien padres. Pero decían, este es el guardián de esta gruta, así que no se le puede mover. Y cuando entramos a la gruta, nos dijeron, pidan permiso, porque el guardián se molesta cuando entran a su gruta. Entonces pidan permiso para entrar y para salir. Lo hicimos, claro, ¿verdad? Porque estamos acá. Pero también se dejaron ahí unas ofrendas también. Porque eso era lo que marcaba, lo que tú quieras dejar, ¿eh? No, dinero, no, lo que tú quisieras dejar. Y nosotros dejamos. ¿Por qué? Pues porque, pues mira, hay que respetar, ¿verdad? Hay que respetar. Incluso creo que en la página de MBS Noticias, Yucatán, está el video de esta gruta, donde se puede apreciar esta figura de piedra que, pues, aseguran los habitantes de ahí que es un aluchito. Que es un aluchito. Y que ahí estaba cuando se descubrió la gruta. Y eso tiene muchísimos años. Pero bueno, vamos a continuar con la información cuando ya son las 7:45 a.m. Sí, cierto, no le platicé del accidente por ahí cuando le hablaba yo de ahí del Sky Park. Bueno, a la altura, en el puente que está, en el puente Caracol que te lleva de la carretera Mérida-Chetumal, que se confluencia con la carretera Mérida-Cancún, hubo un accidente mañanero. Es un puente donde, fíjense, antes de llegar a este lugar conocido como el Sky Park, hay unos vibradores. Sí, en la carretera ya se les pasa y... hay vibradores. Antes de subir el puente que te va a comunicar con la carretera Mérida-Cancún, hay más vibradores. Otra vez... hay señalizaciones. Hay una... pues el camellón que divide los carriles está pintado de amarillo. Hay reflejantes, hay letreros grandes. Bueno, aún así, ¿qué cree usted? Un conductor, pues se siguió derecho y se estrelló contra un anuncio que estaba ahí, que dice cómo vas a circular en el puente. Ahí se estrelló, se salió, rompió la barra de contención y se salió por ahí y se aporreó ya. Digo, de los males el menor, porque si no se hubiese aporreado ahí, si hubiera la hondonada que está por ahí del puente. Pero pues así. Según los comentarios de la gente, presuntamente iba a exceso de velocidad, ya no pudo maniobrar y pues se dejó ir de lleno contra esto. Otra vez el exceso de velocidad. Si vas a subir un puente o no conoces la carretera, ¿cómo te atreves a ir a exceso de velocidad? O simple y sencillamente, no hay que ir a exceso de velocidad, son cosas que pasan. Y esto sucedió antes de las 6 de la mañana, imagínese. ¡Imagínese! Te diría, ¿sabes qué? Oye, pues dormitó. Podría ser. Pero el carril, ¿dónde? Pues debía estar el vehículo. En el carril que corresponde, pues no ahí era. Y según las autoridades, bueno, los que estaban ahí dicen, es que venía hecho la mocha. Los que pasaban por ahí lo dijeron. Venía hecho la mocha, venía jalándole. Pues, ahí está. Es la cosa, es la cuestión. Ahora sí, nos vamos con mi compañero Israel Medina, que nos trae información desde Valladolid.
1: Para fortalecer sus vínculos históricos, culturales, turísticos y económicos, se llevó a cabo la firma oficial del protocolo de hermanamiento entre el municipio de Valladolid, Yucatán, y el Ayuntamiento de Valladolid, España. La ceremonia se realizó en la sede del gobierno autonómico de Castilla y León y fue encabezada por el alcalde de Valladolid, Homero Novelo Burgos, junto con su homólogo español, Jesús Carnero García. El secretario de Fomento Turístico, Darío Flota Ocampo, destacó los alcances de este acuerdo.
2: También cerramos el acuerdo, finalmente, después de muchos meses, para el hermanamiento de las ciudades de Valladolid, España, con nuestro Valladolid de Yucatán, lo cual nos debe significar un interés por generar un flujo de españoles que quieran conocer Valladolid, Yucatán, y también el intercambio cultural que debe corresponder. Hablamos de becas para estudiantes que podamos intercambiar, grupos de estudio, especialistas de ambos lugares que se conecten.
1: Ambas ciudades acordaron colaborar en acciones para proteger sus monumentos, difundir sus festividades tradicionales y fortalecer el intercambio de experiencias en materia de cultura, turismo y desarrollo local.
2: La zona de Valladolid en España está en la zona que tiene denominación de origen para los vinos como Ribera del Duero. Se presumen como los creadores de las tapas. Las tapas que, bueno, pues es, digamos, la definición es como un guisado que va encima de un pan que se puede comer de uno o dos mordiscos. Y lo estamos planteando ya con motivo del hermanamiento, las tapas con comida yucateca hermanadas con el vino de Ribera del Duero.
1: Al cierre del encuentro se referendó la invitación a ciudadanas, ciudadanos y empresarios de Valladolid, España, a visitar Yucatán y conocer de cerca la riqueza cultural, natural y gastronómica del estado. Para MBS Noticias Yucatán, Israel Medina.
0: Gracias, Israel Medina. Pues nos trajo esta información bastante buena. Dice, ahí está por acá los mensajes de la gente que nos hablan de los apagones. Dice por acá, escuchemos.
3: Hola, buen día. Máquina de guerra, ¿cómo se te ocurre ser una persona ignorante?
0: ¿Qué te pasa?
3: Perdón por la palabra, pero no son apagones, son interrupciones.
0: Pues la neta, ya nos tienen hasta la masa las interrupciones, ¿verdad? Las interrupciones energéticas ya nos tienen hasta la... Ahora sí, hasta la Mauser. ¿Por qué se lo digo así? Porque es la verdad. Imagínate estar toda la noche sin luz. Porque hay calor todavía. Un calor. ¿Y sabes qué me están reportando ahorita? Que está fallando el internet. Imagínate, sin luz, sin agua, sin internet. ¿Qué está pasando? ¿Qué está pasando? Eso me están reportando vecinos y vecinas de Ciudad Cauquel. Dicen, ¿sabes qué, don Pelaná? Está fallando el internet, neta. Y por ahí otro grupito también nos está reportando que está fallando el internet, que tardan en irse mis mensajes, dice. Es más, a mí hasta ni me hablan por mi doña y no contesto, dice, porque está fallando el internet. Así lo están diciendo, ¿eh? 7 de la mañana ya con 50 minutos. Vámonos con una pausa comercial y regresamos más con más información aquí en lo que es Pelaños. Escuchemos. Esta canción va dedicada también para los maestros y maestras, que también tienen su otro frente, ¿verdad? Porque también hay algunos y algunas que son terribles. Eso no hay que negarlo, ¿verdad? Pues sí, son maestros y qué, pero también tienen sentimientos. ¡Qué cosa!

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30: Pues qué creen, ya únicamente un minuto queda para que sean las 8 de la mañana. Pues no me queda más que restarle. No me queda más que decirle, más que restarle, decirle, perdón, es que es viernes y el cuerpo lo sabe, hay que entenderlo, ¿verdad? El viernes, el cuerpo pues está relajado. Ahora sí que, pues imagínate. No soy maestro, bueno, sí soy maestro del amor. Pero ¿sabe qué? Voy a festejar con los maestros. Así que dígame dónde, a dónde le caemos. Oiga, vámonos con unos saludos, dice por acá, saludos don Máquina de Amor. Por aquí por la 86 no había luz hasta hace un rato. Pues ahí está, es que esto de la luz es terrible, la neta. ¿Cuándo será que lo puedan, ahora sí que solucionar? Siento que todavía no tenemos esa solución. No es cierto, hay una planta de ciclo combinado chambeando, pero tal vez chambeando, ¿verdad? Pero pues no sé cómo va la cosa. Está terrible esto, pero ojalá y pronto se solucione pues ahora sí que esa problemática, ¿verdad? Vámonos, señoras y señores. Ya nos vamos a despedir. Ya nos vamos a ir. ¿Y qué cree usted? ¿Qué cree usted? Me voy a despedir con esta rola. Y yo sé que le gustan los maestros. Porque me han dicho, don Pelaná, ponte esta rola. Estamos yendo. Pues ahora sí que a dar clases. Pues ahí está. Con esta voy a cerrar y es nada más y nada menos que el Divo de Juárez. El señor Juan Gabriel. Hasta que te conocí. Esto fue Pela News. Le espero el lunes. Muy temprano. Buenos días.

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3: 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Ahora sí continuamos. 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

0: y señores, ¿cómo están? Muy buenos días. Les hablo y les saluda Mau Rodríguez, el muñeco, iniciando esta mañana. 8 de la mañana ya con 10 minutos, festejando a todos los maestros y las maestras. ¿Cómo están? Muy buenos días. Qué gusto saludarle. 9999-055834 es el número de WhatsApp de La Mejor FM. Dice por acá, muñeco, ya iniciamos tus maridos aquí contigo. Muchas gracias, a toda la bola de maridos que tengo. ¿Sabes qué? Hoy vamos a hacer salidas de closet, porque la banda lo ha pedido y porque es viernes y el cuerpo también lo está pidiendo. ¿Qué le parece si nos reventamos desde ahorita rolas de la carpeta prohibida? ¿Cómo no?
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0: Que se siente el ambiente a fiesta, sí señor. Buenos días, vámonos con música, arrancamos con esto.

0: combis para decirte que aquí pura energía. Flexible, en la combi número 12 tenemos a la más flexible, Charmina. Dedícale unas palabras, salidera de closet, no a los Pumas, con eso ya te dijimos todo. En la combi número 21 tenemos a nuestro bombón yucateco, a la Georgie y a todos los compañeros que están laborando hoy en la ruta más flexible, pues ahí que estén combis escuchando la mejor 90.1.
1: Ahí está la ruta más heteroflexible, ¿verdad? 8 de la mañana, ya con 19 minutos, dice el muñeco, mándame un beso en mi cuello. Lo necesito y es viernes, papá. Guayas, guayas, pero estás sudado. Si no estás sudado, no sirve, ¿eh? La neta.

Saludos al maestro Jorge, que le encanta mover el esqueleto. Saludotes y felicidades. Hay que mover el Anacleto. Ah, no, perdón, Anacleto, mueve el esqueleto. 821.

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3: Vámonos con este grupazo Versace. El tema se titula Pena de Amor. ¿Quién no ha pasado alguna pena de amor, verdad que sí? 8 de la mañana ya con 26 minutos. 8:26. ¿Qué tal, muñeco? Dice saludos para la famosa mujer barbuda de Humán. Saludotes. Ándele, pues ahí tenemos más saludos por acá de parte de la banda que nos están describiendo al 9999-055834, que es el número de la cabina de la Mejor FM. Dice, manda saludos a la familia Rivero Sáenz y a las maestras Katia y Julia de por su día del maestro. Y ponte la cumbia del mar de parte de don José Rivero. Guay, la maestra Julia está lavando ahorita, Felicidades. Y también, y para la otra también le mandamos su felicitación. Al rato se la damos así bien, ¿verdad? Óigame, 8 de la mañana ya con 27 minutos. Vámonos con esto del grupo Versace, Pena de Amor. ¡Súbele!

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0: A ver qué dice la banda.
1: Saludos, mi buen muñeco. Hoy es el día de la huelga. Ah, no, perdón, es los maestros. Saludotes.
0: Anda, ahí están los saludos. Dice por acá otro mensajito. Dice: ¿dónde está el chamacón? No quiso sucumbir a tus bajos instintos. No, ¿sabes qué? No. Es que está embarazado, por eso se tuvo que ir de vacaciones. Ya. Y ya estuvo, ya iban a ser, ¿verdad? Claro. Dice, buenos días, muñeco, ¿qué onda? Excelente fin de semana. Y dice por acá, te deseo a toda la banda de Citermo, aquí Juanito Acevedo con el Miguel, Kevin, Yandy, el Peje, Elmer, Rosendo, Manuel, cada día somos más. Dice, ay, chavas, están reunidas ustedes. Saludotes, chamacos, gracias por escuchar La Mejor 90.1 FM. Dice, buenos días, felicita por favor a la maestra Yamile Ortiz Córdoba hoy en su día y que sea un hermoso día, y un abrazo muy fuerte de parte de su mami Lucy Córdoba y la pequeña Camila Fuentes Ortiz de Polígono 108. Ahí están los saludotes. También le queremos mandar un saludo. Fíjate, ahorita está lavando su ropa. Es correcto, está lavando su ropa. Es día del maestro, pero dice, no importa, hay sol y hay que lavar. Está lavando su ropa ahorita. Sí, me dijeron, ¿sabes qué? Por favor, muñeco, no vayas a decir que fue ex reina del carnaval de Mérida, ¿eh? No lo vamos a decir. Que también está, ¿cómo se llama? Que también es, está en un grupo de animación allá en Los Leones de Yucatán, ¿verdad? Tampoco lo vamos a decir, no lo vamos a decir. Cuando usted vea ya a una porrista de, pues es una animadora, o un edecán de una marca muy reconocida. No vamos a decir su nombre que empieza con D, pero no lo vamos a decir allá en Los Leones. También ahí baila, ¿verdad? Muy padre, por cierto. No vamos a decir su nombre que está, que está lavando. Y también es maestra, ¿eh? De verdad que es maestra. No vamos a mandarle saludos a Julie Rivero. Me dijeron, no se lo mandes el saludo a Julie Rivero porque la van a reconocer. Pero sí está lavando en este momento, ¿eh?

Ay, por Dios, qué rico, ¿verdad? Pásame la botella así del mismo envase. ¿Te acuerdas cuando estaba lo del COVID de moda? Que te decían, ¿sabes qué? No podemos tomar en la misma caguama. O sanitízala antes de tomarla. 8 de la mañana ya con 42 minutos, 8:42. Seguimos con los saludos de la banda que nos están escuchando en esta mañanita preciosa y sabrosa a través de la mejor 90.1 FM.

días, muñeco. Dice, mandale un saludo a la familia Balande y Zingapa, Lomeque, a Tere Balam, al compa Heider Sandoval. Saludotes, saludotes. 8 de la mañana, 52 minutos. ¿Dónde está toda la bola de pochvaqueros que están escuchando la mejor FM? Ay, ay, ay. 8:53. Dice que hay mucho pochvaquero, dice. Dice, por acá ya van a nacer los perritos desde el chamacón. Dice, quiero al más bravo, guay, al que te muerda tu cuello. Imagínate, eso es ser bravo, que te muerda tu cuello. Dice, muñeco, quisiera besarte, pero en tu boca. ¡Guay! ¡Dios mío! ¿Sabes qué? Vas a ver a torta de asado, porque acabo de comer una. La neta, ¿eh? ¿Para qué te voy a mentir, eh? Dice, ándale. No se lo puedo, bueno, se lo voy a leer. Dice, muñeco, tienes unos labios hermosos. Dice, úntamelos, pero aquí en mi cuello. Dice, 8:53, ¡vámonos!

0: de un lado, güey, te va a llegar, pero el del toro, ¿verdad? El cuerno del toro. Tiene otro nombre, pero se va a escuchar mal si se lo digo. Dice, saludos a mi suegro Chaparro, que está enamorado de Chelito. Guay, don Chaparro. Qué bravo nos salió. Pausa, volvemos con más música.
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3: Vámonos con esto del Grupo Frontera, un solo corazón, 9 de la mañana ya con 23 minutos, dice, saludos al chaparro de la 71, de la México Poniente, es el más cornudo de la colonia, dice, bailo tarreado con un mototaxista, dice la banda de por acá, dice, saludos a mi amor, la maestra Lupita Chay, de parte de su amor secreto, ojalá ella deje el viejito con el que anda, para que se quede conmigo, guay, mira nomás, fuertes declaraciones, y dice otro... Saludate por acá, ¿qué onda, muñeco? Mándale un saludo al amigo Sai y al Lopos y a Chino y a Pelón, que no sabe si es niña o niño, dice el amigo Pelón. ¿Y lo quieres comprobar o qué? Óigame, 9 de la mañana ya con 23 minutos, Grupo Frontera nos dice, un solo corazón.

0: está cabrón.
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Enara, ¿sabes qué? Ya salte del closet. Si llamas al cubano, díselo. ¿Qué más puede pasar? Que te diga que sí o que te diga que no. Solo esas dos respuestas. O que te diga, vamos a averiguarlo. ¡Guay! Allá en donde guardan la cena, donde guardan las cosas, allá en la taquería, imagínate. Dice por acá, mándale saludos al Mil Amores, al pollero, al papá prestado, al cuñado del pueblo, al qué, al chiswis, al pollero de los fruteros de Juan Pablo, porfa, y al capitán Marisco. Guay, ¿por qué será que le dicen capitán Marisco? ¿Será que todo le huele así? Saludos a las pelusas de los Superlamas, saludotes, bonito día. 9999-055834 es el número de WhatsApp de La Mejor FM. Vámonos con música, vámonos con estas rolas que son de las que llegan profundo. Son rolas de esas que sientes, que te cosquillea todo y no precisamente el cuerpo, sino otras cosas. Por ejemplo, las orejas, ¿verdad? ¿No sabías que podías sentir cosquillas en las orejas? Yo tampoco, lo acabo de inventar. 9 de la mañana, ya con 43 minutos. Soy Mau Rodríguez. Me dicen el muñeco, vámonos con estas rolitas. Están cacheteras, o sea, para bailar cachete con cachete.

Ándale pues, mira nomás, dice Muñeco. Saludos, aquí dándole en la plataforma. Buenas rolas. Qué bueno que les gustan las rolas de la carpeta prohibida, dice Muñeco. Este saludo es para ti, para todo tu equipo de La Mejor 90.1. Angelito Reyes, gracias Angelito, gracias. Muchas gracias y buenos días, dice Muñeco, por favor, ¿podría saludar a Genaro de la taquería El Ángel de Tadeo, que por fin se animó a confesarle la verdad a su esposa, Vero, que anda con el cubano precioso? Dice, guay, gordo, que ya por fin se liberó a sí mismo. Y también felicita a su hijo Tadeo por su cumpleaños. Gracias, un saludo. ¿Sabes qué? Ya no te escondas, ¿verdad?

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Bienvenidos, bienvenidos a 2 para las 12 con la Mala Ávila y la Chiquilla Patú. Hoy es viernes, viernes, viernes tropical. Así que vamos a tener las mejores rolas para bailar. Además, mi tote y en enredadas, no hombre, ya se armó el chismesote entre las dinastías. Aparte que tendremos los estrenos musicales, Sugar y Colágeno, Colágeno contra Sugar. De esta manera comenzamos y arrancamos nuestro viernes tropical aquí en 2 para las 12.

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7: Y ya son las 10:24. Vámonos con el hombre pulpero del momento polémico. Vámonos con el pulpo, la culebra. Seguramente mientras baila Dana, Shirley y Arlette. Vámonos con esa rolita aquí en 2 para las 12, nuestro viernes tropical.

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Y ya a las 10:44, bueno, 10:45, aquí nomás con la mejor FM. Vámonos con Fabiana Rojas, voy a olvidarte anteriormente. Escuchamos Dame un pasito con Viri primera aquí en nuestro viernes tropical en 2 para las 12.

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1: Dime si no es tremenda, tremenda, tremenda, tremenda rola en este instante. Oigan, vámonos en este momento rápido, un corte comercial. Regresamos con más aquí en 2 para las 12 porque tenemos mucho, mucho chisme. Mucho, mucho chisme del regional, de lo tropical. Mucho chisme acumulado que cuando se nos acumula tenemos que desahogarnos y sacarlo. Así que vámonos rápidamente, un corte, no de luz, no de carta, un corte comercial. Y regresamos con más aquí en 2 para las 12.
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hora exactita hoy en nuestro viernes tropical. ¿Sabes qué, mi shaky balote, en este instante? Vámonos con la siguiente rola porque llega el grupo Versace con Pena de Amor. Y es que, por ejemplo, Versace está en este instante en su carrera artística, en su trayectoria, en su experiencia, que andan renovando elementos y al mismo tiempo, ¿cómo son las cosas? Están metiendo gente nueva y al mismo tiempo están sacando música. Sí, música nueva ellos, pero esa música son tributos, son canciones que son tributos a otros artistas. Y es que precisamente, por ejemplo, Pena de Amor es de Rigo Tobar. Y sé que aquí lo has escuchado en la Mejor FM, pero por ejemplo, Penas de Amor de Rigo Tobar, que lo escuché.

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1: Y luego lo escuchaste en la versión de Grupo Versace. Te digo que es irónico porque entonces la función de, en este caso, de Ari Solís, que es el líder del grupo, es enseñarle a las nuevas generaciones la música que se tocaba antes, pero siempre poniéndole la esencia que maneja Versace. Eso que tanto le caracteriza el grupo musical de hoy, Versace. Bueno, tantos así que andan innovando que el día de ayer lanzaron este mix popurrí a los Ávila Boys. Yo hasta le dije a la mala, oye, Ávila, son tus familiares los Ávila Boys. Y es que, por ejemplo, estos chiquillos que yo sí escuchaba, porque, por ejemplo, mi papá ponía a los Ávila Boys y una ahí escuchando rola por rola, rola por rola. Y es que esta agrupación, formada en 1990, ahí junto a los primos Enrique, Carlos y Emilio, la agrupación, que eran los babies, como que los babies 2, los babies de los babies, que posteriormente cambiaría el nombre a los Ávila Boys. Luego, en 1995, pues Armando produjo y compuso los temas de los primeros discos para la firma de una disquera. Y es que, por ejemplo, Armando Ávila, que es el hijo, ¿no? Entonces, ahí te voy a chismear algo. Hablaron con Grupo Versace, seguramente. Entonces Ari dijo, les vamos a hacer un homenaje y quiero enseñarle en este momento cómo quedó. A ver, lánzamelo de ahí. Quiero en este momento que lo reproduzcas. Lánzalo, lánzalo, lánzalo, lánzalo. Sí, todo, suple volumen.
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1: Esta canción sigue siendo en la voz de Ari Solís. Este mix que trae rolas como El Indeciso, Tú me vas a dejar, 25-24-33. A ver, súbele un poquito porque me encanta ver a los chicos de Versace, sangre nueva, con uniforme así como rojito, naranjoso, pantalón negro, grabaron en un estudio con todos los instrumentos. El guitarrista, por cierto, es de Hunugma. A ver, súbele, por favor.

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0: este mix ya se encuentra en sus plataformas digitales, tanto en el Facebook, YouTube, en todos lados. Vaya a escucharlo y que nos comente en este momento, mi chiqui. 9999055834. 9999055834. ¿Qué te pareció el popurrí de Grupo Versace? El popurrí, el mix a los Ávila Boys, el indeciso, tú me vas a dejar 25, 24, 33. ¿Qué te pareció este mix? ¡Dinos! Ahí a través de WhatsApp, 9999055834. Mientras, vámonos con Pena de Amor, 11:06. Aquí en 2 para las 12, nuestro viernes tropical.
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0: Ándale, suéltamelo. Te voy a decir algo, chiqui. En este instante, mientras tú nos vas diciendo qué tal la rola, qué tal si te gustó, qué tal si en este instante la vas a dedicar, si escuchaste, si tú escuchaste, llegaste a escuchar Pena de Amor, por ejemplo, con Rigo Tobar y en este caso con los Ávila Boys, ¿qué recuerdos te trae? Eso quiero que nos los chismees aquí nomás en 2 para las 12. Ahora sí, vámonos con esa rolita, aquí nomás por La Mejor FM, suelta.

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0: Y ya son las 11 con 19 minutos, 11 con 19, aquí nomás por la mejor 90.fm, ¿sabes qué? Chiquillo y malota de mi cocora en este instante. No está nada más la mala, no está solamente la chiquilla. Nos hemos transformado en este instante, no en 2 para las 12, sino en 3 para las 12, porque sí es verdad. Entretenemos, pero también informamos, información clara y precisa. Y por eso en este momento nos acompaña aquí presencialmente el doctor Eduardo López Farías, que es el titular de Transparencia para el Pueblo de Yucatán. Muy buenos días, ¿cómo está, doctor?
1: Muy bien, muy contento de que nos recibas, que me recibas a mí, a la Transparencia para el Pueblo de Yucatán, a ¿sí? la institución que representamos, uh-huh. y nada, gustosos de escucharte en viernes.
0: Y es que, por ejemplo, la gente en este instante está en sus carros, está en sus casas, ¿para qué es eso, chiquilla mala? Bueno, venimos a platicar, o en este caso viene usted a contarnos acerca de la Transparencia para el Pueblo de Yucatán, pues es garante del acceso a la información pública y protección de datos personales. También nos va a platicar acerca, pues, de la jornada nada, ¿no? Universitaria y visitas a escuelas primarias.
1: Sí, como seguramente en el estado se escuchó el año uh-huh. pasado, se extinguió el INAIP, uh-huh. que era el Instituto Autónomo, uh-huh. Organismo garante del acceso a la información y la protección de los datos personales. Bueno, sí. En una serie de reformas legales surge Transparencia para el Pueblo de Yucatán uh-huh. a partir del 1 de octubre del año pasado.
0: Okay.
1: Y empezamos esta historia. Uh-huh. La importante decirle a tus radioescuchas que la transparencia, o sea, el derecho al acceso a la información y uh-huh. la protección de los datos personales no se detuvo, ni se ha detenido, ni se detendrá, que es una condición relevante para la vida social y total. Que el organismo, al menos en los municipios y todas las instituciones del Ejecutivo garante, uh-huh. somos Transparencia para el Pueblo de Yucatán.
0: Y es que, por ejemplo, como platicábamos, como diría mi abuelita, cuentas claras, amistades largas. Amistades largas, no solamente sucede con la empresa, sino con el pueblo, con nuestras autoridades. Y por ejemplo, doctor, ¿de qué manera nos sirve a nosotros los ciudadanos tener acceso a la información pública, como usted nos platicaba, ¿no? ¿Qué tan fácil es hacer una solicitud de información aquí en Yucatán? ¿Es un proceso rápido? ¿Cómo es?
1: Pues mira, una de las cosas importantes, hay mucha gente que sí conoce, pero también nosotros estamos para explicar, justamente decir, a ver, ¿no sabes cómo preguntarle a tu alcalde, alcaldesa, uh-huh. cuánto se gastó en el puente, claro. en la carretera? Uh-huh. Ah, bueno, te acercas a Transparencia y te ayudamos a wow. crear un usuario, contraseña, uh-huh. armar tu pregunta y que la mandes, ¿no? A la Plataforma Nacional de Transparencia. Pero dices, bueno, la quiero presentar por escrito, se la quiero presentar al municipio, también te decimos cómo hacerlo. Te llevamos de la mano. Por eso nos gusta cuando nos regalan espacios como este, uh-huh. dar los datos, si uh-huh. me permites, los compartiré.
0: Con mucho gusto, sí.
1: Pero es eso, es fácil uh-huh. hacer una solicitud. Sí es fácil, es sencillo. Obviamente hay que conocer ciertos tiempos y mecanismos, de eso es lo que nosotros acercamos, hablamos y facilitamos,
0: okay.
1: ¿no? Para que la gente que quiere ejercer su derecho a saber cómo su recurso, uh-huh. su impuesto, el pago de su dinero se está usando, aplicando, ¿no?
0: Claro, y es que, por ejemplo, pues vemos, ¿no? Que por ejemplo en las carreteras ponen en los anuncios de cuánto se gastó, cuánto se invirtió, ajá. pero creo que no hay nada mejor que al acercarse con ustedes, con esa confianza, poder hacer un proceso y pues tener claro qué es lo que está sucediendo en nuestro municipio.
1: Exactamente, exactamente. Y esto ayuda mucho. Nos ha dicho a nosotros, de manera reiterada, nuestro gobernador, que es un convencido de la transparencia, que es un ejercicio importante de esta vida democrática y además un derecho de la gente. Nos ha insistido uh-huh. que acompañemos a todas las instituciones y alcaldías para que ejerzan, den la información y si no la dan, entramos nosotros en función y análisis y estudio. Uh-huh. Pero decías algo hace rato, muy relevante, la protección de los datos personales uh-huh. también es un área muy delicada en estos tiempos, más en estos tiempos.
0: Sí, y no sé, uh-huh. creo que vemos muchísimas cosas que pueden girar en redes sociales, cosas que sí son consentimiento y cosas que no. ¿Cómo funciona el hackeo? ¿O sí. qué hacemos si usurpa nuestros datos?
1: Sí, exactamente. Nosotros cuando hablamos de datos personales hablamos de distintas etapas. Uno de ellos es la preventiva, por eso estamos yendo a escuelas primarias, secundarias, claro. medios superior, universidades. Andamos en unas, algo que nos ha gustado mucho, jornadas universitarias. Nos yendo encanta. A hablar de manera preventiva. Uh-huh. ¿Qué hace con el dato? Niña, uh-huh. niña, no lo entregues. Uh-huh. Niña, no. Verifica, pregunta, avisa a papá, mamá que te están pidiendo una fotito a alguien del otro lado claro. que no conoces. Joven, mayorcito de edad, no estés haciendo uso indebido con la foto que te mandó la compañerita, la novia, bla, bla, bla, porque ahí hay consecuencias jurídicas. Y de eso les vamos a hablar como es. Eso nos gusta mucho porque más o menos hemos impactado en el de lo que va del año 3,500 alumnos, alumnas.
0: ¡Wow! De todo el estado.
1: De todo el estado. Ah, estamos ya. Vamos, ahora iremos a finales de mes a Tizimín, a Valladolid, vamos a Oxcuzcap, vamos a estar en Izamal, en distintos niveles educativos.
0: ¿No descansan?
1: No sé qué es eso.
0: No sé qué es eso. Digo, 24/7 ustedes tienen que como que dar esas cuentas claras, no solamente por lo público, también lo privado.
1: Sí.
0: Y creo que esto va de la mano... con lo que está pasando recientemente, con chismes del espectáculo que podemos llegar a escuchar, creo que la ley Olimpia en este caso pues ampara a las mujeres, en este caso que ustedes vayan a los municipios y decirle a los jóvenes el uso debido de la información, creo que es un cambio de conciencia, pero 360.
1: 360, brutal, relevante y necesario en estos tiempos que bien citas tú, donde nuestra información, quién sabe dónde está. Entonces, hay muchos mecanismos para protegernos. Y pues siguiendo tu pregunta, lo que nos decías es, no solamente, sino, oye, Transparencia para el Pueblo, hicieron mal uso de mi información. A ver, ven, siéntate, ¿quién, cómo? Y generamos el camino, la denuncia, lo que haya que hacer para cuidar a la gente. También hacemos eso, acompañamos, establecemos los mecanismos, cuidamos que se proteja. Le decimos a las autoridades, oye, no estás haciendo uso debido del dato personal que pediste en aquel evento, ¿no? Que debes de cuidar y debes de establecer para qué lo pediste y cuidar, o sea, actuar en consecuencia. No tienes que andar ni filtrando, ni vendiendo, ni haciendo uso indebido de esta información. De eso hablamos constantemente en Transparencia para el Pueblo. Tenemos labores sociales, labores permanentes, a ras de suelo, como dice nuestro gobernador, el maestro Joaquín Díaz Mena. Y somos unos necios, no va a parar esto porque... lo sabes bien, esto es una campaña permanente.
0: Claro, ¿y cómo los contactamos? ¿Cuál es la página? ¿Qué medio es? Claro. Preguntar el horario creo que está de más, porque creo que están 24/7 ahí.
1: Sí, obviamente hay horario de oficina, 8 a 3, que tú sabes, todo el gobierno del estado así está establecido, pero bueno, no paramos nosotros. Está en edificio nuevo, entre paréntesis, calle 6A, en la número 100. Estamos en la Dolores Patrón, donde era el cine Colón, atrás, ahí estamos. Teléfono 90-25-8631, extensión 500, tenemos Facebook, por supuesto, Transparencia para el Pueblo Yucatán, ahí nos pueden escribir a cualquier hora. Por aquí nos acompaña el coordinador de comunicación social y que a las 12 de la noche tiene que responder. Los, ahí está, ya se ríe.
0: Y en este momento está haciendo un compromiso. Tenemos para las 12, a la hora que sea va a responder.
1: A contestar,
0: ¿no? Y va a contestar.
1: Y correo electrónico, perdóname, proceso.pueblo@yucatan.gob.mx. Y si me permite rápido hacer un comercial porque estamos haciendo un concurso a nivel estado. Un concurso Transparencia en Corto, junto con la Secretaría Anticorrupción. ¿Sí? No es más que un concurso dirigido entre niños, niñas, bueno, jóvenes, 15 a 25 años.
0: Sí.
1: Categorías son cortometrajes, un video inédito, nuevo, y microvideos, ya sabes, un reel, ¿no? De 15 segundos. Vamos a recibir toda la información. Está en la página, todos estos datos. La recepción entre el 8 de junio y el 9 de septiembre de este año. Modalidad física y digital. Y quien es, fíjate, el tema es combatir la desinformación y los riesgos de la inteligencia artificial. De eso quiero que nuestros jóvenes, queremos que nuestros jóvenes nos hablen en un videíto y así involucramos a la población. Y además, quien gane se va al concurso nacional.
0: ¡Ándale!
1: Entonces, vamos a representar a Yucatán.
0: Yo sé que en este momento, por ejemplo, mis vecinitos, ¿no?, de Junucmá, ya están escuchando, quieren concursar, quieren ganar. Y qué fuerte, inteligencia artificial. Y creo que ellos son los expertos, ellos son más avanzados que nosotros, yo diría. Pero sin muchísimas duda. Gracias de verdad, doctor Eduardo López Farías, titular de Transparencia para el Pueblo de Yucatán. Que no sea la primera vez, que sea muchas veces que venga a acompañarnos para, si tenemos más dudas en el camino, que usted nos explique y nos alumbre cuál es el proceso que debemos de seguir.
1: Estamos muy contentos, somos sus amigos de todas y todos, de verdad, gracias por el espacio.
0: Muchas gracias. Vámonos en este momento rápido con una rolita. Llega Merenglas con Soy Mundial y a las 11:28 aquí en 2 para las 12.

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Y ya las 12:39, 12:39, ¿saben qué? Escuchamos en este momento Que Me Maten Las Penas con Pancho Barraza. Ahora vámonos con Banda El Recodo, La Cama de Piedra, nueva rola también que andan estrenando. ¡Vámonos! Fuerte, recio, aquí nomás en La Mejor FM.

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0: chiquillos, hace con 48 minutos, hace con 48 aquí nomás fue la mejor, chiquillos y malotes, malotes y chiquillos. En ese momento no nos encontramos solas, sino que la línea telefónica. Están escuchando en este instante el Popurrí Costeño con Daniel Villalobos y su grupo. ¿Y saben qué? Tenemos aquí en la línea telefónica a Daniel Villalobos. ¡Buenos días! ¿Cómo está?
1: ¡Ay, Dios mío! ¡Qué gusto, mi querida chiquilla hermosa! Aquí estamos desde Veracruz, Daniel Villalobos y su grupo, saludando a todo el hermoso auditorio. Toda la gente que nos escucha a través de la mejor 90.1 FM allá en Mérida. Un abrazo a toda la gente de Mérida, Yucatán y de toda la península hasta donde llega la mejor.
0: ¡Eso! ¡Cuánto ánimo, cuánta energía! Que me encanta en este instante. Es como haberme tomado 3 tazas de café. Daniel Villalobos, en este instante, muchísimas gracias. Estamos a punto ya de que nos cuente, que nos chismee acerca de todo. Para empezar, la gran trayectoria que usted tiene, más de 35, 40 años de experiencia artística. Es un privilegio tenerlo aquí en este espacio. Es un privilegio, a nombre de la mala, de la chiquilla, estar con usted aquí al aire. Y sobre todo, que nos platique acerca de cómo está pegando este popurrí en toda la costa, porque me estaba chismeando que ahí los andaba descuidando un poquito, pero pues ya regresó por acá, ¿no?
1: Así es, mira, acabo de estar en Mérida el miércoles. Ajá. Fui para allá, ¿verdad? Logramos ya firmar con Carva, una empresa de espectáculos y bailes de allá de Mérida, muy importante, creo que la más importante.
0: Okay.
1: Y bueno, ya estamos ahí para empezar a trabajar nuevamente todo lo que es Mérida, todo Yucatán, Quintana Roo y Campeche con Carva. Y bueno, pues estaremos el 4 de julio vamos a estar ya por allá en Yucatán. Oh. Todavía no sé bien el lugar, pero vamos a estar festejando el aniversario de esta gran empresa. Y bueno, ¿sí? Pues los invito a que estén pendientes todos ustedes a través de la mejor, porque Daniel Villalobos regresa mejor que nunca a la península de Yucatán.
0: Y por ejemplo, ya nos chismeó, ¿no? 4 de julio, pues que venga acá a cabina para que chismeemos más a gusto.
1: ¡Claro! Claro, es un compromiso y oye, pero no está la mala, ¿verdad?
0: No, sí va a estar la mala.
1: ¡Ay, Dios mío, es malísima esa mujer!
0: Vamos a estar aquí al combo.
1: ¿Qué? ¿El combo? No. Es que me han dicho, yo así no tengo el gusto de conocerla, pero me han dicho, cuidado con la mala, Daniel, ten cuidado. La chiquilla es muy linda, muy preciosa, pero la mala es, ¡ay, es terrible la mala!
0: De hecho, platicaba.
1: No es cierto. Ya me ha entrevistado la mala y es una. Yo no sé por qué le dicen la mala, si además que está muy bonita.
0: Y es mala, es que sí es mala, don Daniel no quiere defenderla, pero así la queremos. Pero le voy
1: así
0: a decir
1: la
0: algo.
1: Queremos, mala.
0: Estábamos platicando la mala y yo con respecto, ¿sí?, a que ella ha tenido la oportunidad de entrevistarla en persona. Para mí es como mi primera vez, así que la primera vez.
1: Ay, Dios mío.
0: Y me dijo, no, hombre. Habló, pero maravillas de usted, de su música, de cómo es en persona, esa energía tan bonita que contagia así por teléfono. Estoy sintiendo todo el ánimo así bien levantado, me imagino, en persona. Don Daniel Villalobos, de verdad que será un privilegio tenerlo aquí en cabina, que nos platique acerca de los planes, de los proyectos, porque, por ejemplo, este popurrí que está pegando con todo, donde juntó la burrita María Cristina a la cola, el cable, entre estas rolas, pero ¿cómo fue la selección de canciones para este popurrí?
1: Fíjate que lo primero que vi fue la velocidad, que coincidía en la velocidad, en el ritmo, y las letras, pues, son letras muy viejitas, son temas que llegaron a México hace muchos años con los Corraleros del Majahuat, un grupo colombiano que llegó a México para quedarse, ¿verdad? Porque de ellos todavía está don Pipiripí, el de Cañaveral.
0: ¿Sí?
1: Se quedó acá en México, Lucho Campillo. Varios de ellos se quedaron acá en México, de Cañaveral, y trajeron estos temas, La Burrita, María Cristina.
0: Uh-huh.
1: El número 3, que es La Cola, esa es una inspiración mía.
0: Oh.
1: A bailar todo el mundo con La Cola. Sí, porque
0: claro,
1: es el ambiente luego que hacemos en los bailes. Y el cable, pues, oye, es un ícono de allá pues del sureste, ¿no? Del sureste. Uh-huh. También muchos grupos lo han grabado, el cable, y es muy rítmico y le gusta mucho a la gente. Y nosotros queremos, como agrupación de música tropical, que las nuevas generaciones, yo sé que hay modas, yo sé que hay de ritmos y géneros que están de moda, sí,
0: ¿sí?,
1: perfecto, pero la música tropical es parte de nuestra identidad del sureste, y los grupos veracruzanos, los grupos yucatecos, tenemos que cuidar esa identidad musical de la música de cumbia, de tropical, porque es parte de la idiosincrasia de nuestro público y de la gente que pues la de las tradiciones también, ¿no?
0: Totalmente.
1: No puede ser que ahora ya lleguen al baile de sombrero, de botas y de cinturón, ¿no? Y digan, ¡arre! ¿No?
0: ¡Exacto! Y aparte, usted trae esta cumbia que tanto nos encanta. La cumbia es patrimonio cultural ya.
1: Sí, así es. Y yo creo que todo el sureste, y lo tenemos que cuidar mucho. Así como en el Pacífico y en el norte cuidan su acordeón, su bajo sexto, cuidan su tuba, cuidan sus metales. Uh-huh. Yo creo que en Veracruz tenemos, en el sureste, lo que ¿sí? es Yucatán, Quintana Roo, Oaxaca, Chiapas, Veracruz, Tabasco, tenemos que cuidar este patrimonio cultural que es nuestra música tropical, que ajá, es la cumbia, ¿verdad?
0: Sí, sí, totalmente.
1: Nuestros abuelos bailaron danzones, bailaron música tropical, bailaron chachachás, bailaron mambos, bailaron cumbia, ajá, y los grupos tenemos esa obligación ética y moral de seguir cuidando nuestra cultura musical para la diversión de nuestro público.
0: Y por ejemplo, don Daniel, perdóneme aquí con el respeto, don Daniel, ¿qué es lo que viene más adelante después de este popurrí? ¿Hay alguna sorpresa, alguna exclusiva que quiera lanzar aquí en 2 para las 12 o es secreto?
1: Mira, nosotros hemos hecho homenajes a los distintos grupos porque queremos que la música siga proliferando, ¿no? Entonces, estamos preparando un homenaje a una gran agrupación, veracruzana que en Yucatán fue muy querida.
0: ¿Sí?
1: Es muy querida, todavía viven algunos de ellos, pero es un grupo de acá de Veracruz que se llama Audaces del Ritmo.
0: ¡Oh, ¿verdad? Ok!
1: Estamos preparando un homenaje para ellos en este próximo sencillo, en esta próxima producción, y creo que se lo merecen porque es un grupo que en Veracruz y en todo el sureste, hasta Yucatán, en Yucatán los querían mucho, iban mucho a trabajar a Yucatán, ¿no? Entonces, los temas de los Plutones, del Bobalicón, de como qué bonita estás, ¿no? Ay. Y temas así que estamos preparando porque es lo que, y te estoy dando la primicia, no quería hablar tanto del tema, pero esta chiquilla tiene manera de sacarle a uno las cosas, por Dios.
0: Y luego, me está echando la culpa, pero don Daniel, de verdad, es que estamos en confianza, esto es una plática de amena.
1: Eso nomás queda entre nosotros dos, ¿verdad?
0: Exactamente, nada más usted y yo.
1: Y
0: los millones y millones de radio escuchas en todo el mundo. Entonces se viene homenaje a los Audaces del Ritmo. ¿Y sabe qué? Yo en ese momento escuché un pedacito de su voz. ¿Será que nos pueda cantar un pedacito de la rola que usted quiera? Puede ser el popurrí costeño.
1: Ve por el sillón y pónselo a la burrita, pónselo a la burrita, pónselo a la burrita. 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Del jardín de tu casa, regálame una rosa, del jardín de tu casa, regálame una rosa. ¡Ay, Dios mío!
0: ¡Ay, qué bonito, qué bello! Don Daniel, en este momento, gracias por este espacio, gracias por esta entrevista, gracias por platicar con nosotras. A nombre de la Mali y de la chiquilla, ¿qué le parece si presenta la rola y nos vamos con todo y con el compromiso de que usted venga a visitarnos aquí en cabina?
1: Claro que sí, te prometo, y le prometo al público que pronto estaré en cabina para poder saludar a la Mala y a la chiquilla. Les mando una... lástima que no es tú la Mala, porque la Rita también es muy linda como tú, ¿eh?
0: Muchas gracias.
1: Gracias a todo el equipo de La Mejor, a todo el equipo de producción, a la gerencia, a la dirección, a todos, un abrazo a su amigo Daniel Villalobos desde Veracruz, y los dejamos con esto, que es lo más reciente y sonando fuerte ahí en La Mejor. Esto es Popurrí Costeño con Daniel Villalobos y su grupo. ¡Ay, Dios mío!
0: ¡Ay, Dios mío! ¡Muchas gracias! Daniel Villalobos y su grupo aquí en 2 para las 12. ¿Eh?

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0: Y a las 12 con 5 minutos en nuestro viernes tropical. Vámonos con más cumbia, esta canción que se llama Pegadito. ¿Y sabes qué, mi chiqui? ¿Quieres una rola en cumbia? 9999-0558-34. ¿Qué rola en cumbia quieres escuchar? ¿Qué estás haciendo? ¿Con quién lo estás haciendo? ¿Dónde estás andando? Comunícate con nosotros aquí nomás por la mejor.

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1: Y ya las 12:13, 12:13, aquí nomás por la mejor 90.1 FM. Y sabes qué, mi chiqui, acabamos de escuchar Snap the Product con Lila Down, con Eres mi Mundo. Con todo el flow. Y es que en este momento, hablando de Lila Downs, esta muchacha artista preciosa, maestra del folclore, que está incursionando en el regional mexicano, estuvo acompañando el día de ayer, nada más ni nada menos, que a nuestra güerita consentida, Alicia Villarreal. Y es que el día de ayer se presentó en el Auditorio Nacional con bombo y platillo, conquistando uno de los escenarios más importantes de todo el país. Y es que, por ejemplo, con su tour Bendita Locura, el día de ayer, con todo y su gira, con todos los fans apoyándola, casi lleno el auditorio, disfrutando de sus mejores éxitos, que te aprovechas con la misma piedra hasta mañana, por encima de todo, soy tu mujer, entre otras ralas. Lo que nos llamó la atención es que, por ejemplo, Lila Downs estuvo acompañándola en el escenario. Es decir, estuvieron cantando, a ver, tienes ahí la del cariñito, porque por ejemplo sacaron una colaboración musical que se llama Maldita Billetera. Pero Lila Downs ahí fue y dijo, vamos, pero quiero cantar la de Cariñito. Y ¿sabes qué? Esa fue la que hizo y levantó a todo el público para que puedan ahí bailar y al ritmo de todos los instrumentos. Por ejemplo, se presentó con Lila Downs y cantaron la de Cariñito. Con Lupillo Rivera cantó la de Amor de los Dos. Hasta se presentó Lucía Méndez con Culpable o Inocente. No, hombre, se armó la fiesta. Imagínense, entre aplausos, ovaciones, auditorio completamente entregado, Alicia celebró una noche espectacular donde dejó claro que su carrera pues sigue más fuerte que nunca. Nuestra güerita consentida, que pues vivió uno de los conciertos más importantes de toda su trayectoria, y obviamente toda la fanaticada fueron grandes testigos de esta fiesta musical inolvidable. Ayer 14 de mayo se vivió la bendita locura de Alicia Villarreal en el Auditorio Nacional. Y es que imagínense, cantó por ejemplo la de Acá Entre Nos y la de Te Quedó Grande la Yegua. Claro que cantó la de Ay Papacito, entre otras canciones que tanto le caracteriza con el grupo Límite, ella independiente. Pero de las más coreadas es con la que en este momento nos vamos a ir. Llega Alicia Villarreal, Te Quedó Grande la Yegua. Ojalá la tengamos de nueva cuenta aquí en Mérida para poder disfrutar de su espectáculo, que es impresionante. Vámonos aquí en 2 para las 12. No es jueves de divas, pero tenemos muchas divas también en nuestro viernes tropical.

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0: Y a las 12:42, 12:42 aquí en 2 para las 12. ¿Dónde? En 2 para las 12.
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Y ya la 1:15, 1:15, llegó la hora del mitote. Y es que les estoy diciendo, hay bastante info, bastante mitote, desde el jueves comienzan los lanzamientos musicales. Luego, los viernes, las primeras impresiones, fin de semana, luego los bailes, las tocadas, y seguramente escucharemos a los artistas cuando tengan los palenques y sus conciertos, alguna de estas rolas que te vamos a presentar, porque el día de ayer salió el homenaje al rey, tributo a Vicente Fernández, artistas de primer nivel. De hecho, ayer te lo platicábamos, Eder Muñoz, La Adictiva, Banda El Recodo, Ángel Aguilar, El Fantasma, Jorge Medina, Josi Cuen, Cristian Nodal, ya te lo mencioné, entre otros artistas, hasta la misma Yuri. Y es que, por ejemplo, previamente ya habíamos escuchado la de El Rey con Alejandro Fernández. Alejandro y Vicente Fernández cantando El Rey. Pero ¿sabes qué? Voy a soltar un pedacito de cada rola. Vamos a dividirlo como que mitad, mitad. Por ejemplo, Eder Muñoz con la voz de Don Vicente Fernández quedó más o menos así. A ver, ¿tienes la pista? A ver, lánzamela, por favor.

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1: ¿Qué tal, eh? ¿Qué tal, qué tal, qué tal? Ahora sí, nos vamos con la de Mujeres Divinas. A ver, suéltamela. Esta es con... ¿lo tienes ahí? ¡Uy! ¡Uy! ¡En bandononona, suéltala! Con la adictiva la voy a correr un poquito más, a ver que escuchemos el corito.

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1: Ya, saquen el playlist, ya, de una vez, ya para comenzar a pistear. Y es que, por ejemplo, en este momento, si nos vamos a reproducir, son 12 canciones, ¿eh? Entonces, a ver, nos dicen por acá, a ver... Vamos a dejarla con estas dos canciones y vamos a escuchar la del Rey en este momento, ya para que sepa más o menos. ¡Ay, con banda, sí, banda sinaloense! Alejandro Fernández, Vicente Fernández, ya son tres canciones que mostramos al público. ¡Súbele de ahí! Aquí, en dos, para las 12.

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Y ya la 1:33, 1:33, oigan, el WhatsApp como que estaba fallando un poco, estaba como que agarrando señal todavía, por aquel número 6430 nos dice, chiquilla, estamos aquí con la mejor frecuencia, la 90.1, solo la mejor, saca ya las chelas, chiquilla, ya para ponernos a pistear mientras escuchamos el homenaje a don Vicente Fernández. También por acá nos dicen, chiquilla, mándale saludos a mis dos amigas, a Lirda y Loli. Chiqui, ya se bajaron, me lleva. Es que te digo, chiqui, que andaba fallando WhatsApp, pero Lirda y Loli. Oigan, chicas, de parte del número 0460, chiqui, ¿eres el PG? Le mando muchos besos, pero PG, mándales este audio. Estamos hablando del nuevo álbum de Vicente Fernández, ¿verdad? Vamos a escuchar un pedacito de la colaboración con Yuri y Vicente Fernández. Cabe aclarar que Yuri ya había grabado las voces, de hecho es la única que ya había grabado con don Vicente Fernández estando en vida. ¿Qué es lo que hace Yuri? Vuelve a regrabar su voz con la voz de don Vicente Fernández y queda así.

Ahí está, Cuatro Vidas. ¿Cuál quiere que pongamos luego? Está la de Jorge Medina, Josy Cuen. ¿De qué manera te olvido con la arrolladora? Rápidamente, dale el corito nada más, pónmela de ahí, dale, dale, dale, suéltala.

0: la primera.
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0: Cheque, nada más te estoy poniendo algunas. Tú retáchate a ver el álbum, escucharlo también. Una de las colaboraciones más polémicas, e inclusive le están como que tirándole al Alex Fernández Jr., imagínense. Al Alex Fernández, que ni siquiera tiene vela en el entierro, con respecto a buscar a los artistas, ni buscar las colaboraciones, ni qué grabar, ni en producción. O sea, está desajenado este proyecto porque ni siquiera él está en las colaboraciones, pero la gente le está cayendo que porque él invitó a Ángel Aguilar a formar parte del tributo, porque justo lanzaron La Ley del Monte con Ángel Aguilar y Vicente Fernández. Por favor, suéltame la música, adelántamela. Ay, súbele, súbele.

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1: ¿Qué tal, eh? ¿Qué tal la voz de Don Vicente? ¿Qué tal la voz de Ángel Aguilar? Lo que podemos escuchar es que se mantuvo la canción en el tono original y nada más mezclaron la segunda voz de Ángel Aguilar.
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1: A nivel de producción y musicalmente, tanto musical como vocalmente, está muy bien hecho este álbum. Pero uno de los duetos que más está sorprendiendo, de hecho, creo que el dueto más escuchado es La Ley del Monte de Ángel Aguilar con Vicente Fernández. Pero hay un artista que siempre soñó hacer una colaboración musical con Don Vicente, que si ustedes escuchan la rola en su carro, donde quiera que estén con audífonos, va a llegar el momento en que no van a saber distinguir si es Vicente o es Cristian Nodal. A ver, suéltamelo, por favor. Que la gente escuche esta versión de Estos Celos. Estos celos me hacen daño. Cabe recalcar que se mantiene como entre mariachi y banda. Así que creo que es una mezcla que les va a encantar.

ya cuando ustedes lo escuchen, así a detalle, no van a saber quién canta cada cosa. Si es Vicente, si es Cristian Nodal. Hicieron tan bien la mezcla de voces que

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1: Ya está más movidito, ¿saben qué? Nos vamos al corte escuchando esta rolita de fondo, Estos Celos, Cristian Nodal y Don Vicente Fernández. Si tú escuchas el álbum completo, es tu tarea de fin de semana. ¿Cuál es la canción que más pega? ¿Qué más ha pegado? ¿Qué más va a pegar? ¿Cuál es la canción que más va a gustar? ¿Cuál de todas las colaboraciones musicales? ¿Qué artista y qué canción? 99 99 05 58 34. ¡Vámonos con esto! Regresamos con más aquí en 2 por las 12.

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Y ya la 1:49, Pimba Chao. Llegó en este momento el buen Maluma con esta rola que está más que contento porque ya está esperando a su segundo hijo y ya dijo, es varoncito, es niño. Ya estamos buscando qué nombre ponerle. Mala chiquilla, mándenos nombres y sugerencias porque seguramente lo que ustedes nos digan, así le vamos a poner al chiquito. Oigan, y aparte de todo esto, pues está bien feliz, una de las mejores épocas de su carrera artística, así como una de las mejores etapas de Juntos, Josy Cuen y Jorge Medina, que están reventándola y ahora que andan promocionando su nueva canción, su nueva rolita en redes sociales que se llama Naturalita. Y es que esta rola la lanzaron hace unos días. Mira nomás, ¿dónde andamos? Josy Cuen, Jorge Medina y Jorge Celedone. Y esto es para todo el mundo, Juntos. Así inicia esta rola, lanzada hace apenas unos días. Esta canción que la grabaron en Colombia. De hecho, esto que tiene como un ritmo vallenato rico para disfrutar, para bailar. ¡Qué mejor si! Si mejor tú lo escuchas, vives la experiencia y la disfrutas. Porque como siempre, aquí en 2 para las 12, te traemos tendencia y te tenemos lo mejor del mundo musical. Así que en este momento nos vamos a despedir con lo más nuevo de Josy Cuen y Jorge Medina. Esta canción que se llama Naturalita, suéltala ahí. Sabes que a nombre de la mala Ávila, de la chiquilla Matú, nos escuchamos el lunes en punto de las 10 de la mañana aquí en 2 para las 12. Como de Colombia para el mundo, Josy Cuen y Jorge Medina estando juntos. Vámonos, ya a la 1:51. Esto fue 2 para las 12. Bye bye.

0: Pontón. 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Adiós.
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1: Entre el calor extremo y la escasez, denuncian constantes cortes de agua en colonias de Canacín y Mérida. Suprema Corte de Justicia de la Nación aplaza fallos sobre megagranjas porcícolas en Yucatán. Sentencia por omisión en Mérida. Avanzan una propuesta para modificar un pago a transportistas. Expendedores de petróleo reunidos en Mérida. La moda estará presente en la Noche Blanca.
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2: Buenas tardes, muy buenas tardes, bienvenidos a una emisión más de esto que es MBC Noticias Yucatán. Mi nombre es Mauricio Espinosa, me da mucho gusto que nos acompañe el día de hoy, viernes 15 de mayo del 2026, hoy con muchísima información. Saludo como siempre a mis compañeras. Ale Matú, ¿quién se encuentra aquí al lado? Ah, José Aparicio, ¿cómo estás, José? Buenas tardes. Les recuerdo que estamos transmitiendo simultáneamente a través de EXA 99.3, a través de La Mejor 90.1, desde la ciudad de Mérida para todo el estado de Yucatán. Oiga, pongo a su disposición nuestra línea WhatsApp 99-99-05-58-34, lo repito, 99-99-05-58-34. Hoy es Día del Maestro, es Día de la Maestra. Muchas felicidades, parte fundamental de nuestro ser desde pequeños, ¿no, Ale? Bueno, yo iba al kinder, en mi época todavía no había eso de maternal y prematernal y antes de nacer y bueno, casi, ¿no? Me tocó kinder y de ahí pues para el real. Y la verdad es que, pues bueno, siempre se recuerda, pues quizás, si no todos los maestros, algunos que van siendo parte de tu vida, que van dejando huella, maestros, maestras, y que de algún momento, pues te dicen algo que va cambiando tu forma de pensar, tu forma de ver las cosas, y son sin lugar a dudas y serán parte de nuestra educación. ¿Te parece que regalemos dos boletos? Bueno, un boleto doble de Bronco el día de hoy, ¿sí? ¿Qué es lo que más recuerda de su maestro? Hoy no los voy a hacer cantar. ¿Qué es lo que más recuerda de su maestro o su maestra? Y algo que permitiera mejorar a su vida. A lo mejor desde pequeño, a lo mejor a la universidad. ¿Qué es lo que más recuerda de su maestro o su maestra? Mensaje de audio, ¿no? ¿Te parece, Ale? Bueno, vámonos a un recorrido juntos, juntas por el planeta.
0: En información internacional. Titulares del mundo. New York Times, Estados Unidos.
3: Trump halaga a Xi, quien se mantiene firme.
0: Washington Post, Estados Unidos.
3: Xi advierte a Trump sobre los conflictos relacionados con Taiwán.
0: El País, España.
3: Xi avisa a Trump de que su relación depende de Taiwán.
0: Le Monde, Francia.
3: Xi Jinping en una posición de fuerza frente a Donald Trump.
0: The Guardian, Reino Unido.
3: Burnham intenta derrocar a Starmer, pero primero debe ganar las elecciones parciales.
0: Der Spiegel, Alemania.
3: ¿Está tu abuelo ahí?
0: Corriere della Sera, Italia.
3: Trump, Xi, sonrisas y desafíos.
0: Funcho de São Paulo, Brasil.
3: La Policía Federal brasileña sospecha que el dinero de Borcaro se utilizó para financiar el viaje de Eduardo Bolsonaro a Estados Unidos.
0: El Clarín, Argentina.
3: Luego de 10 meses, se cortó la racha alcista. La inflación fue de 2.6%.
0: Al Jazeera, Medio Oriente.
3: China pide el fin de la guerra con Irán tras la visita de Trump. Israel agrede a Líbano.
2: Bien, 2:06, está haciendo un recorrido por el planeta. Oiga, más que texto, nos manden audio, ¿no? Es más práctico. ¿Qué es lo que recuerda usted de algún maestro, alguna maestra? ¿Alguna frase, algo, algún acto que digan, oye, esto me cambió para siempre la vida, me motivó, me ayudó, me levantó, a lo mejor en algún momento ahí tristón? Creo que es pues una forma también de honrarlos, de recordar todo el trabajo que han hecho, insisto, en muchas, muchas generaciones. Vámonos con Claudia Arriaga, entre el calor extremo y la escasez.
4: En Yucatán existe una crisis hídrica, pero no por la falta del agua, sino por el acceso y la distribución de este líquido. Un ejemplo es la colonia Vicente Guerrero del municipio de Canacín, en donde sus habitantes durante 2 días estuvieron sin agua. La falta del acceso a este derecho no es ocasional. Denunciaron que es la constante de cada mes y las autoridades siguen sin darle solución. Del tema comentó Diana Vázquez, vecina del lugar.
5: Para el gobierno, mire, la verdad, la sugerencia es que si van a hacer reparaciones, que avisen, porque la verdad, o sea, uno se pone a pensar, cualquier cosa. De, yo, por ejemplo, me pongo a pensar que el agua todas se las dejan a las refresqueras y a las cerveceras, pero a nosotros sí nos dejan sin agua. O sea, a ellos ahí sí no les puede faltar el agua, pero a nosotros, a los pobladores, a los ciudadanos, sí nos falta el agua. Entonces no es justo. Que avisen, ¿no? Si van a hacer un mantenimiento o una reparación, que avisen.
4: La falta de agua con el intenso calor, sensaciones térmicas de casi 50 grados, afectan la calidad de vida de las y los vecinos de la colonia Vicente Guerrero y tiene repercusiones en su salud. Además, en Mérida, vecinos de Cauquel, la Miguel Alemán, la Carranza, el rumbo de la Manzana 115 también denunciaron carencias en el agua. Y en tanto, este sábado se ha convocado a una protesta para toda la ciudadanía en contra de la JAPAY por la falta de la acceso al servicio y al incumplimiento de este derecho humano. Para MBS Noticias Yucatán, Claudia Arriaga.
2: Muchísimas gracias, Claudia. Pues bueno, complicado el tema, desde luego. Hay que ponerle mucha atención. La ciudad sigue creciendo, el estado sigue llegando muchísima gente. ¿Tenemos agua? Sí. La cuestión es, uno, ¿en qué condiciones? Y dos, ¿qué se necesita? ¿Cuánto se necesita de inversión para que, obviamente, la ciudad tenga toda la infraestructura necesaria para que no falte este vital líquido? Vámonos juntos, juntas al resumen hasta la redacción de MBS Noticias en la Ciudad de México.
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6: El exsecretario de Seguridad en Sinaloa, Gerardo Mérida Sánchez, fue detenido en Estados Unidos. El general en retiro se encuentra en Nueva York, donde se prevé hoy sea su primera audiencia. La detención de Mérida Sánchez ocurrió el lunes 11 de mayo, según autoridades de Estados Unidos. Tras la salida de Víctor Rodríguez como director de Pemex, la presidenta Claudia Sheinbaum negó que haya sido por fallas. Esto luego de que en los últimos meses se registraran derrames de petróleo y algunos incidentes en refinerías. La jefa del Ejecutivo Federal reiteró que la salida de Rodríguez Padilla de la dirección de Pemex es porque regresará a la academia.
7: Lo invité, le dije, ayúdame, incorpórate porque es un gran técnico, conoce petróleo, conoce electricidad, es, digamos, el mayor experto en contratos de petróleo que hay en México. Y me dijo, sí, pero soy académico y quisiera ayudarte un tiempo, no me quiero quedar los 6 años. Se quedó año y medio y después me dijo, ya quiero regresar a la academia. Entonces le dije, quédate con nosotros, ¿por qué no te vas al Instituto de Energías Limpias, que es parte de Comisión Federal de Electricidad? Y aceptó.
6: La presidenta Sheinbaum Pardo destacó los cambios que han realizado en los últimos años en materia laboral con las y los maestros del país y anunció un nuevo aumento salarial. Además, negó la salida de Mario Delgado como titular de la SEP. Profesoras y profesores marcharán hoy en distintos estados del país en el marco del Día del Maestro. En la Ciudad de México, la Coordinadora Nacional de Trabajadores de la Educación partió de varios puntos de la capital rumbo al Zócalo. Entre las exigencias están el aumento al salario, la abrogación a la ley del ISSSTE de 2007 y modificar el esquema de pensiones. De lo contrario, reiteraron que saldrán a marchar el día de la inauguración del Mundial. En Jalisco, una mujer de 52 años murió y otras 26 personas resultaron lesionadas tras una explosión registrada durante las fiestas patronales en Amatitlán. De acuerdo con Protección Civil del Estado, el incidente se originó cuando un torito de pirotecnia, que era quemado durante los festejos, desprendió una chispa que alcanzó un puesto de comida donde había un cilindro de gas, lo que provocó la explosión. Entre los heridos hay 5 personas en estado grave. Anoche en la final del fútbol mexicano femenil, las Rayadas de Monterrey vencieron 1-0 a las Águilas del América. El partido de vuelta se jugará el domingo a mediodía, mientras que en la semifinal de la Liga MX varonil, Pachuca también venció a Pumas por la mínima diferencia. El partido de vuelta se llevará a cabo en CU el domingo por la noche y mañana las Chivas y Cruz Azul definirán al primer finalista del torneo. Con información de reporteros y corresponsales para MBS Noticias, Giro Montes de Oca.
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8: Hola Mauricio, saludos. Hay dos cosas que me dejó mi maestra de primaria, de tercer año a sexto año. Fue la primera, de que siempre sea el mejor en todo. Si vas a ser un barrendero, un cocinero, un doctor, un licenciado, un carpintero, sé el mejor barrendero, el mejor licenciado, el mejor cocinero. Siempre sé el mejor. Y el segundo es de preguntar sin miedo las cosas, porque el no ya lo tienes ganado.
2: Pues ahí están llegando los audios que estábamos pidiendo. ¿Qué es lo que le ha dejado de legado algún maestro, alguna maestra? Pues en su vida, ¿no? Su vida de estudiante. Ya sabe, desde el kinder, la primaria, la secundaria. Bueno, ¿cuántos años nos pasamos en aulas? Vámonos con mi compañero Israel Medina.
9: Una propuesta de reforma a la ley de la Agencia de Transporte de Yucatán, que elimina el modelo de pagos por kilómetros no recorridos en el sistema Va-y-Ven, generó un intenso debate en la Comisión de Puntos Constitucionales y Gobernación del Congreso del Estado. El diputado de Morena, Alejandro Cuevas Mena, defendió el dictamen al asegurar que el sistema diseñado por el gobierno anterior generó un boquete económico en la ATI.
10: Para que entienda y aprenda, porque este lunes se les mandó la iniciativa. Lo que se está eliminando es el kilómetro garantizado, no el que no puedan ir a una comisaría o no. Tienen la obligación, porque se está poniendo además en la propuesta del diputado Paco que leyó y que no escucharon, porque no escuchan, se está volviendo de responsabilidad social. Hoy, un camión estacionado con el contrato que firmó Cortasec se le paga 270 kilómetros de pesos diarios, aunque no trabaje. ¿Creen que es justo eso? Claro, como le dan una parte a los panistas, como le dan una parte a los del gobierno panista anterior, pues por eso los defienden. Si vienen a rabiar un modelo lo que solo les deja dinero a ellos.
9: Las bancadas del PAN, PRI y MC votaron en contra de la modificación que será turnada al Pleno del Congreso local. El proyecto de reforma aprobado establece reglas claras para el cálculo de los costos de operación, permitiendo transparentar cómo se ejercen los recursos públicos y garantizando que las tarifas puedan mantenerse accesibles sin poner en riesgo la operación del sistema. Asimismo, la nueva legislación plantea fortalecer la rectoría del Estado para evitar abusos y garantizar que el servicio se mantenga regular, eficiente, seguro y financieramente viable a corto, mediano y largo plazo. Con ello, la ATI tendrá más herramientas legales para incluso revocar las concesiones de los transportistas. Para MBS Noticias Yucatán, Israel Medina.
11: ¿Qué tal? Buenas tardes. Lo que más recuerdo de una maestra, que ella no era la típica maestra que te firmaba la tarea y te ponía 10 o 9 o 8. Ella con un sello te ponía la calificación y en su momento te ponía un bien hecho. Así sea un 5 o un 6, te ponía bien hecho para que te motives. Y lo que en su momento me enseñó a ser perseverante y a ser educado. Con las famosas frases que nos hacían o planos que nos hacían hacer. Si decíamos alguna mala palabra o nos portábamos mal, ya nos cansábamos de hacer frases y todo. Y ya pues ya aprendías a no hacer grosero, ya que si no te marcaban hacer 100 planos de tal cosa. Y por eso en su momento pues soy educado y de esa manera me enseñó.
2: Pues es que sí, siempre dejan huella, ¿no? Las maestras, los maestros. Bueno, hay unos que aunque sea con 100 planas siguen siendo groseros, pero bueno. Vámonos una pausa, Le. Nos vamos a ir al ritmo de quién, del señor Willy con hoy es viernesito, quisimos estar relajados. ¿Qué mejor para relajarse que qué? Una salsita, ¿sí o no?

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10: Primeras planas. El Universal.
11: Guerra de chapitos y mayos dispara uso de armas y explosivos. Los enfrentamientos entre estas organizaciones criminales llevaron a Sinaloa a romper récord en delitos con armas de fuego y explosivos en el país. Las carpetas de investigación pasaron de 312 en 2019 a 1916 el año pasado. De enero a marzo de 2026 sumaron 397.
10: Milenio.
11: Implica voto judicial 14 minutos y un par de traslados. Alerta el INE. Milenio tiene el documento entregado a los diputados que muestra las dificultades de empatar procesos en 2027, como reclutar a 3 millones para el conteo.
10: Reforma.
11: Pone Claudia Sheinbaum Pardo a otro de confianza. Deja a Víctor Rodríguez la dirección de la petrolera. Queda al frente Juan Carlos Carpio, director de finanzas, cercano a Sheinbaum.
10: Excelsior.
11: Conagua indaga mano del crimen detrás de abasto. El organismo investiga la presunta intervención de la delincuencia organizada en la distribución de agua para riego en Sinaloa. Prevén suspensión del servicio y denuncias penales.
10: Animal político.
11: Ordenan reactivar becas para estudiantes de posgrado del Politécnico en Londres.
10: La jornada.
11: Mexicanos sacan del país riqueza equivalente a 9% del PIB. Asciende el monto total a 3.2 billones, 78% de la deuda externa.
10: El financiero.
11: Busca México que clima político en Estados Unidos no afecte el T-MEC. Sheinbaum, no hay prisa. Queremos tener un acuerdo con visión de largo plazo.
10: El economista.
11: Relevo en Pemex. Nombran director a Juan Carlos Carpio Fragoso. Fungía como director de finanzas de la petrolera. Víctor Rodríguez permaneció en el cargo año y medio. Se va al Instituto Nacional de Electricidad y Energías Limpias.
10: Reporte Índigo.
11: Crisis de vocación docente. La pérdida de atractivo de la carrera docente refleja el deterioro de las condiciones laborales del magisterio, marcado por bajos salarios, exceso de carga administrativa y escaso reconocimiento social, mientras miles de maestros sostienen el sistema educativo del país.
10: El Sol de México.
11: Tiene el INE 1.721 personas no binarias. Tramitan su credencial con nueva identidad. Desde 2023, la autoridad electoral determinó incluir la leyenda X en el documento.
10: La prensa.
11: La muerte llegó del Estado de México. A casi un año identifican a grupo delictivo vinculado al homicidio de Jimena y Pepe. Autoridades, en informe, señalan que van 18 detenidos, una persona hallada sin vida y aún faltan personas por aprender.
10: La crónica.
11: Víctor Rodríguez deja Pemex, lo sustituye Juan Carlos Carpio. La presidenta Claudia Sheinbaum informó que la decisión del ahora exfuncionario forma parte de un acuerdo.
12: 2:23 p.m, saludo aquí en el estudio al ingeniero Juan Sánchez Álvarez, él es el secretario de Administración y Finanzas del Gobierno del Estado. Secretario, ¿cómo estás? Buenas tardes, bienvenido.
13: Pues muy agradecido por el espacio, Mauricio, es un gusto acompañarte esta tarde, esta calurosa tarde de viernes en nuestra ciudad y muy satisfecho y muy feliz de estar con ustedes.
12: Platicábamos fuera del aire, la cuestión de la administración pública pues siempre es complicada por muchos sentidos. Hay que no solamente saber administrar, ¿no?, sino saber inclusive un peso cómo estirarlo, porque hoy en día cada vez cuesta mucho más trabajo traer recursos de la federación, cada vez hay más recortes. Lo que llega a veces se presupuesta, pero pues de repente surgen imprevistos. Afortunadamente no nos ha tocado un huracán o cosas así, pero siempre hay que estar preparado. ¿Cómo están las finanzas hoy en día en el estado de Yucatán?
13: Efectivamente, como mencionas, es un reto, es un gran reto, es un reto diario, poder distribuir con eficacia, con eficiencia y con muchísima objetividad en cuanto a las verdaderas prioridades de nuestro estado, los recursos que siempre son escasos, que siempre parecen no alcanzar, pero pues nosotros traemos indicaciones e instrucciones muy claras desde el inicio de la administración por parte del gobernador Joaquín Díaz Mena. Tenemos una hoja de ruta que es el Plan Estatal de Desarrollo y tenemos un equipo muy eficaz al interior de la Secretaría de Administración y Finanzas que trabaja muy de la mano con la Agencia de Administración Fiscal, con la Secretaría Técnica de Planeación y con todos los titulares de las dependencias para dejar claro hacia dónde debemos orientar los recursos, tratar de dejar un poquito de lado las ocurrencias, también tener margen de maniobra, como tú dices, para los casos extraordinarios, para las situaciones supervenientes, emergentes, que nuestro estado enfrenta con alguna frecuencia. De hecho, nosotros traemos un esquema para tratar de tener mecanismos de respuesta, seguros, fideicomisos y esta atención a las prioridades y una reflexión profunda y permanente, pues es lo que ha sido reconocido ya por la Secretaría de Hacienda y Crédito Público. Ellos, en un informe que acaban de hacer público, determinaron que Yucatán obtuvo el primer lugar en el diagnóstico del presupuesto basado en resultados, que tiene pues...
12: ¿Primer lugar nacional o primer lugar de cierta área del país?
13: No, primer lugar nacional. Somos el número uno de las 32 entidades federativas del país en todo lo que se conoce como el ciclo presupuestario, Mauricio. La planeación, que es derivar hacia dónde, la programación, hacer los programas, o sea, en qué momento en el tiempo. Esa es una programación.
12: A ver, no te voy a meter en líos, pero ni en cuestiones políticas, pero de repente escuchas declaraciones en algún estado que dicen no tenemos ni para la luz. Ya no hay para la nómina. ¿Puede pasar esto? ¿O debe pasar esto?
13: No debe pasar y el trabajo del área de finanzas es siempre determinar algo que se llama como los gastos prioritarios, ¿no? Como los gastos operativos básicos que siempre deben estar cubiertas, las rentas, el agua, el internet, la luz, eventualmente la nómina con todas las prestaciones establecidas y determinadas por la Ley Federal del Trabajo. Y en ocasiones lo que pasa es que pues se parten de supuestos incorrectos, ¿no? Quizás los cálculos respecto a cómo van a venir las participaciones son alegres o son demasiado optimistas. En los financieros siempre tratan de tener un plan B para cualquier situación. Tenemos que tener mecanismos de reserva para afrontar situaciones emergentes. Cuando eso sucede, eventualmente quizás lo que sucede es que diriges tus prioridades financieras hacia situaciones que no están bien focalizadas. En Yucatán no hacemos eso. En Yucatán siempre el gobernador nos ha dicho que la gente vulnerable, los pobres y obviamente la gente que necesita el apoyo del gobierno para salir adelante son prioridad y en función de eso determinamos nosotros los programas.
12: Un estado, secretario, yo lo pongo como ejemplo, como una casa. ¿En qué sentido? Tú dices, a ver, en este mes o en este año a lo mejor voy a tener 10, 15, 20 pesos. Pero pues me lleva la escuela, los niños, esto, el otro, 18 pesos. Me van a quedar 2 pesos para invertir en hacer otro piso, una ventana, etc. Hoy en día está complicadísimo. Y creo que es donde de repente se atoran muchas administraciones. en no evaluar las prioridades o no evaluar lo que sí se puede hacer, no se puede hacer, y luego vienen las deudas, no se terminan las obras, se quedan inconclusas y a final de cuentas pues puede pasar una administración sin que las cosas avancen. Y creo que eso le está pasando a muchos estados.
13: Mira, a veces la infraestructura tiene una componente en donde si no planeas bien todo lo que sigue después de la inauguración de la obra, es en donde empieza la cosa a ponerse complicada, porque la infraestructura per se no le brinda servicios al ciudadano. La escuela, el inmueble, sí ayuda mucho, pero tienen que haber maestros, sí, y claro, tiene que haber un
12: programa, tiene que haber luz, tiene que haber agua.
13: Y equipamiento. Entonces, es importante entender el impacto que tiene para el gasto operativo de un gobierno poner una infraestructura ya en funcionamiento. Aquí, desde la estimación de cuánto se va a recaudar, se tiene que ser responsable. Tienes que hacer un número muy fino, determinar muy bien tu padrón de contribuyentes, la periodicidad con la que vas recaudando. No es lo mismo enero, febrero, que julio y agosto, o noviembre y diciembre. Y esos números son los que permiten atender las prioridades. Aquí, en Yucatán, la instrucción del gobernador ha sido la atender con oportunidad. Si algo caracteriza a veces a las administraciones es que son lentas, y cuando llega la semilla a lo mejor ya no es la época oportuna, cuando llega el fertilizante ya no lo es. ¿De qué te sirve un motor si ya estás en veda? ¿Para qué quieres un útil escolar si ya vas a la mitad del ciclo? Entonces tenemos momentos, tenemos hitos a lo largo del año en donde tenemos que ser muy precisos, y por ejemplo en el caso de los programas sociales también, ¿no? Ya están determinadas las fechas para que la gente pueda contar con ese recurso y utilizarlo para sus prioridades.
12: Un gobierno siempre se va a enfrentar a muchas cosas, una administración, e incluso a los golpeteos. Yo he escuchado voces que dicen, están quebrando a Yucatán. ¿Qué le dices a estas voces?
13: Pues la verdad que el que de alguna manera emite estas opiniones las debe de probar, ¿no? Nosotros tenemos nuestros informes trimestrales, existen mecanismos muy periódicos de rendición de cuentas, la ley de disciplina financiera, la ley de contabilidad gubernamental, la ley de presupuesto y ejercicio del gasto, es un marco normativo muy estructurado que hace que el gobierno tenga que tener orden, pero a nosotros, aparte de que tener que observar la norma, creemos que es lo correcto. Ese quebranto no existe en Yucatán. Nosotros tenemos orientado un plan de infraestructura muy importante, tenemos nuestro gasto operativo muy respaldado para hacer que los recursos lleguen con oportunidad, y la verdad yo creo que ese quebranto quizás se refiere a situaciones que no obedecen a esta administración, e incluso nosotros ahora estamos dándole el pago a deudas que se han venido generando en otras administraciones con responsabilidad para tratar de mantener ese indicador también dentro de lo prudencial y manejable.
12: Esta cuestión de verificar, de visualizar cómo están las finanzas a nivel república se hace cada año, ¿verdad?
13: Es anual. Este ejercicio es anual. La Secretaría de Hacienda tiene estos mecanismos precisamente para poder dar este panorama para todas las personas que estén interesadas en saber cómo se maneja. Las instituciones financieras privadas también lo observan, las calificadoras de riesgo también lo observan, y Yucatán trabaja muy fuerte para eso. No es secreto para nadie que hay una dependencia, sí que la hay, de los recursos federales. Nosotros no podemos considerarnos que somos autosostenibles. De hecho, nuestra distribución siempre ha estado entre el 80-20, 80 de recursos entre federales y federalizados y 20 de recaudación propia del Estado, pero la gestión por sí misma de los recursos federales también tiene una componente importante, Mauricio. Si no, el Estado no pone su parte y no la pone con oportunidad, el recurso federal tampoco llega. A veces creen que llegan porque está determinado que tiene que suceder, y no. Hay que establecer un fondo, depositarlo de primero, firmar un convenio, mandar los proyectos, y de esa manera el recurso baja.
12: ¿Qué era el enojo de algunos estados como Nuevo León, ¿no? Que decían, oye, nosotros aportamos mucho, no nos regresa lo mismo. Pero bueno, a ver, aquí se está transitando, y creo que lo hemos platicado en varias ocasiones, a que exista precisamente cada vez mayor inversión, obviamente privada, que crezca la industria, y con eso seguramente pueden crecer las participaciones.
13: Sí, y el desarrollo económico viene apalancado de muchos retos para las sociedades. Es una realidad que la dinámica de la ciudad también está presentando esos retos, más vialidades, más servicios, más infraestructura y una demanda de recursos que una ciudad más pequeña o menos poblada no te presentaría. Nosotros todos los días trabajamos en establecer prioridades, buscamos que la vulnerabilidad de los individuos y el apoyo a las personas que necesitan un apoyo por parte del gobierno sean prioridad. Eso no es secreto, fue la esencia de la plataforma de campaña y de la política social del gobernador, y hacia allá van orientados los esfuerzos, sin que el desarrollo económico y el fomento de las inversiones se quede de lado. También eso se ha venido reflejando en muchas empresas que están buscando Yucatán para invertir, y desde la Secretaría de Finanzas, con este indicador y con este primer lugar nacional, creo que estamos demostrando que estamos en el camino correcto. No estamos lanzando campanas al vuelo. Esto puede cambiar en cualquier momento si no ajustamos, si no nos mantenemos concentrados, enfocados, dedicados a nuestra responsabilidad administrativa. Pero el día de hoy, pues sí creemos que es importante que también se sepa la buena noticia, porque las buenas noticias también son importantes.
12: ¿Qué tanto se han apretado el cinturón? ¿Qué tanto te lo has apretado tú, secretario, precisamente para alcanzar estos números? Digo, porque obviamente no se alcanzan porque son mágicos.
13: Es un esfuerzo complejo. La verdad es que sí hay. Me gustaría poder decir más veces que sí que las que digo que no. Es un reto en el cual mucha gente puede pensar que las decisiones se someten a reflexiones que pasan por no escuchar lo que realmente están demandando, pero nosotros, con un ejercicio de mucha comunicación, de mucho diálogo, lo que les decimos es que va a haber un mejor momento, de que los proyectos pueden madurar. Mi mejor ejemplo es el gobernador el año pasado, en varias ocasiones me dijo: Juan, necesitamos llevar vehículos de traslado médico a los municipios, me lo están pidiendo los alcaldes. Entonces quizás teníamos dinero para 15 o 20, entonces le pedí la oportunidad de trabajar en un programa, recaudar, para que le diera a todos los 106 municipios, sí. Y además reforzar a toda la red de los servicios de salud de Yucatán, y ahorita ya sucedió. Ahorita estamos trabajando para entregar un parque vehicular que ayude al cuerpo de bomberos de la Secretaría de Seguridad Pública, y así trabajar en esas prioridades, estructurándolas bien y no dejarte ir quizás por el momento de mandar una o dos, que a veces resuelve una situación puntualmente, pero no se sienta como un programa de gobierno que tenga un impacto real.
12: Secretario, pues como siempre, muchísimas gracias. Estaremos sumamente pendientes de todos estos temas que tienen que ver pues con la administración. Si no hay una administración pública que sea adecuada al crecimiento de un estado, pues insisto, luego saldrán a decir que no hay dinero para la luz, para el agua, y como la Bartola, y te dejo dos pesos y estírale, ¿no?
13: No, aquí vamos a trabajar en eso, y también aprovechando los micrófonos para darle un abrazo, un fuerte abrazo y reconocimiento a todos los docentes, a todos los maestros en este día, que la verdad, como hijo de maestro, siempre me gusta reconocer el esfuerzo, y a todos mis familiares que se dedican a esta noble profesión.
12: Preguntaba también yo al aire, que la gente está participando por unos boletos. ¿Qué fue lo que marcó en su vida a un maestro? Antes de que te vayas, ¿qué marcó en tu vida algún maestro, alguna maestra que digas, esto me marcó?
13: Me marcó la dedicación al trabajo, me marcó la dedicación y la atención a los detalles.
12: Pero no tus papás, porque me dijiste tus papás. ¿Algún maestro que en un aula te haya dicho, sabes qué, me dijo de pequeño, oye Juan, vas a hacer esto, y ahí lo traigo todavía en la cabeza?
13: Mira, sí, la verdad me dijeron que, alguien me dijo que era bueno para poner las cosas en su lugar, para organizar grupos de trabajo, que esa es una habilidad que me gusta implementar todos los días en el trabajo, de hacer que la gente, en función de sus capacidades, potencialice lo que puede hacer, y creo que en el servicio público hay una vocación que todos los días me ayuda en eso.
12: Bueno, te fuiste por la administración pública y no por los legos, ¿no? Estar los
13: Secretario, es correcto.
12: Muchas gracias.
13: Abrazo para todos y feliz viernes.
12: El ingeniero Juan Sánchez Álvarez, secretario de Administración y Finanzas del Gobierno del Estado. Vámonos con mi compañera Claudia Rega.
14: La Suprema Corte de Justicia de la Nación aplazó la discusión del proyecto de sentencia del amparo 451/2025 interpuesto contra la norma técnica ambiental que regula las megagranjas porcícolas en Yucatán, ya que no garantiza las consultas indígenas a las comunidades mayas. En consecuencia, los representantes del Consejo Maya del Poniente Chiquinjá y Canán Lugmú promovieron este juicio de amparo con el acompañamiento de Canán Derechos Humanos. En de prensa explicaron que esta norma se aprobó durante la administración del exgobernador, el panista Mauricio Vila Dosal, y esto ha permitido la instalación de las megagranjas sin tener el consentimiento del pueblo maya. Del tema comentó Matilde Tzip, habitante de Quinchil.
15: Empezamos a averiguar que pues como hicieron esta deforestación ya para instalación de 6 naves para cerdos de 48,000 cada nave, igual nos afectó bastante en la actividad de la apicultura. Por eso que nos empezamos a organizar para defender tanto al territorio, el medio ambiente, nuestra agua y nuestro aire, ya que después de haber hecho esta la Semarnat unos estudios, confirmaron lo que pues las comunidades ya habíamos notado, ¿no? La contaminación del agua y la contaminación del aire, y que pues también ellos habían monitoreado igual el aire, y resultado de esto que había amoníaco, que eso pues nosotros no lo sabíamos, que igual estaba afectando en nuestras formas de vida.
14: Entre las solicitudes de las comunidades mayas está que se establezca la consulta previa e informada como requisito indispensable para la apertura, regularización y abandono de las megagranjas porcícolas en Yucatán. Para MBS Noticias Yucatán, Claudia Arriaga.
12: Muchísimas gracias, Claudia. Vámonos con más información. La moda aseguran va a estar presente en la Noche Blanca.
16: Con sabores del mundo, moda y creatividad local, la vigésima edición de la Noche Blanca promete experiencias únicas el próximo 23 de mayo a lo largo del recorrido de más de 5 kilómetros de arte y cultura. Carla Berrón Cámara, directora de Identidad y Cultura, reiteró la invitación para asistir al derrotero desde el barrio de la Ermita al Monumento a la Patria.
17: Diseñamos una nueva ruta que es el gran cambio de este año. Son más de 5 kilómetros de arte y cultura, partimos en la Ermita y hacemos un circuito casi lineal para terminar en el Monumento a la Patria. No lo puedo decir como en términos generales, pero hasta antes de esta edición, como que la actividad estaba concentrada en una zona muy clara, ¿no? Y en ese sentido ahora ampliamos este recorrido hasta la Ermita.
16: La Cámara Nacional de la Industria del Vestido participará activamente con la pasarela Umbral, que reúne a más de 10 diseñadores y marcas que mostrarán a través de más de medio centenar de prendas el talento local. Esto a las 8 de la noche frente al Centro Cultural Olimpo. Este año la participación de la Cámara Nacional de Restaurantes y Alimentos Condimentados, la CANIRAC, será con 29 establecimientos que ofrecerán promociones variadas a fin de que las familias y turistas complementen su recorrido cultural a lo largo de los más de 5 kilómetros de arte y cultura con una experiencia gastronómica atractiva. Como en ocasiones anteriores, quienes presenten la pulsera conmemorativa de esta edición de la Noche Blanca obtendrán descuentos diferentes en cada establecimiento. Las pulseras se podrán obtener el viernes 22 en la víspera en las galerías participantes y el sábado 23 en el Centro Cultural Olimpo y el Museo de la Ciudad. Para MBS Noticias Yucatán, Israel Medina.
12: Muchísimas gracias, Israel. Vámonos con esto que se llama Columnas de Inteligencia Política.
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19: Del Universal con Mario Maldonado. ¿Quién manda en Pemex? El autor expone que el saliente director general de Pemex, Víctor Rodríguez Padilla, nunca tuvo poder real para tomar decisiones. Señala que el control de la paraestatal estaba repartido entre la presidencia de Claudia Sheinbaum, la Secretaría de Energía y la de Hacienda y de grupos políticos ligados al gobierno anterior. Agrega que el propio Rodríguez Padilla reconoció los problemas graves de la dependencia, pero que estuvo limitado por las decisiones políticas e ideológicas. Finaliza señalando que el nombramiento de Juan Carlos Carpio es visto como una señal de que el gobierno priorizará administrar la crisis financiera de Pemex más que impulsar la exploración o la producción petrolera, cuestionándose quién asumirá la responsabilidad si la empresa continúa deteriorándose. Del Financiero con Salvador Camarena. Evelyn, gobernadora desconocida. El autor critica la tardía e insuficiente respuesta de la gobernadora de Guerrero, Evelyn Salgado, ante la violencia y el desplazamiento forzado provocado por el grupo criminal Los Ardillos. Señala que tanto la mandataria estatal como la secretaria de Gobernación, Rosa Isela Rodríguez, recurrieron a discursos vacíos, mientras las comunidades sufrían violencia extrema. Agrega que ante el traslado de los desplazados ya de regreso a sus poblados, los gobiernos deben dejar de lado los discursos y demostrar aquello que nunca garantizaron a las víctimas, la certeza de que podrían vivir sin peligro. Finalmente, de Excelsior con Jorge Fernández Menéndez. Maestros y educación. El abismo. En el marco del Día del Maestro, el autor hace un análisis sobre la situación que atraviesa la educación mexicana, asegurando que hay un deterioro profundo debido a la subordinación del sistema educativo a intereses políticos de corto plazo, y hace referencia a las dos noticias más relevantes de la educación: el espectáculo de Marx Arriaga de no soltar su puesto en la SEP y el interés.

0: seria, de largo alcance, y señala que las reformas educativas anteriores habían comenzado a mejorar la calidad y profesionalización del docente, pero fueron revertidas, aunado al rezago provocado por la pandemia por la COVID-19. Concluye que si no se reconstruye el sistema educativo, las nuevas generaciones quedarán atrapadas entre la migración, la pobreza y la delincuencia. Soy Coco García y estas fueron las columnas del día.
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2: Muchísimas gracias, Coco. Suéltala de una vez. Sale, vámonos a una pausa. Quedamos de que íbamos a estar relajadones. Oscar de León.

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12: Momentos de tensión vivieron tres periodistas de la Organización Mexicanos contra la Corrupción e Impunidad, quienes fueron retenidos por habitantes del municipio de Tecámac mientras realizaban una investigación periodística. La policía municipal aseguró que los reporteros fueron trasladados a la Fiscalía Regional de la Demarcación y posteriormente fueron puestos en libertad, precisando que este hecho no se debió a una forma de censura, sino a una denuncia por acecho de un particular. Posteriormente, la organización confirmó que sus reporteros se encontraban a salvo.
0: Guerrero.
12: En Zihuatanejo, fuerzas federales y estatales detuvieron a Juan N., alias el Junior, segundo al mando del grupo criminal Los Viagras. Durante el operativo, también se logró la captura de Christopher N. Ambos sujetos son acusados por el delito de extorsión agravada, luego de que desde febrero pasado

0: pasado, la víctima comenzó a recibir amenazas y exigencias de pagos de cuotas a cambio de no causarle daño.
1: Baja California.
0: 6 alumnos de la secundaria técnica número 18 en Mexicali fueron puestos a disposición de las autoridades luego de detonar una bomba molotov dentro del plantel ubicado en el fraccionamiento Jardines del Lago. De acuerdo con las autoridades educativas, el incidente ocurrió en el salón tercer grado grupo C, donde presuntamente se detonó el artefacto sobre una mesa. Tras la explosión se generó una movilización policial sin que se reportaran personas lesionadas. Los estudiantes involucrados fueron trasladados a la comandancia central para continuar con las investigaciones.
1: Tabasco.
0: El próximo 1 de junio se llevará a cabo la primera audiencia de juicio contra el exsecretario de Seguridad del Estado, Hernán Bermúdez Requena, luego de concluir la etapa de acusación por parte del Ministerio Público. Así lo informó el vicefiscal de Asuntos Comunes, Gilberto Melquiades Miranda. El exfuncionario, durante la administración de Adán Augusto López, enfrenta cargos por extorsión, secuestro y asociación delictuosa.
2: 2:47 PM, qué rápido se fue ya en el espacio, vale, ya casi nos vamos. Y pues bueno, vámonos con mi compañera Claudia Arriaga, en donde ella nos platica acerca de una sentencia por omisión en Mérida.
3: La Fiscalía General del Estado de Yucatán confirmó una sentencia de 6 años y 8 meses de prisión en contra de Erika Paloma N. por el delito de homicidio cometido por omisión. El caso penal se deriva del fallecimiento de su hermana Lilian, quien vivía con discapacidad motriz y psicosocial. Era esquizofrénica. El fallo judicial emitido en el Juzgado Primero de Control de Mérida centra la responsabilidad en el incumplimiento del deber legal del cuidado, en un contexto donde la atención de personas con alta dependencia recae mayoritariamente en el ámbito privado y familiar. La investigación determinó que el deceso ocurrió por un accidente y no por un acto doloso. El 29 de abril, la sentenciada dejó a la víctima en una hamaca utilizando un método de sujetación para evitar caídas. Sin embargo, en un intento de esta por descender, Lilian se enredó accidentalmente, lo que derivó en estrangulamiento. Este hecho subraya la vulnerabilidad técnica a la que se enfrentan las cuidadoras informales al carecer de capacitación y equipamiento adecuado para gestionar de forma segura las necesidades de movilidad de personas con discapacidad. Desde una perspectiva de derechos humanos, el proceso revela la ausencia de información sobre los apoyos institucionales que debieron garantizar el derecho de la víctima a una vida digna y segura. Hasta el momento se desconoce si el Estado proporcionaba el tratamiento psiquiátrico necesario o si existían mecanismos de supervisión externa. La falta de estos ajustes razonables traslada toda la carga de seguridad y salud a la figura de la cuidadora, exponiéndola a responsabilidades legales por faltas en un entorno no profesionalizado. La resolución de este caso resalta la urgencia de políticas públicas que protejan tanto el derecho de ser cuidado con seguridad como el derecho de las mujeres a no ser las únicas responsables de sostener la vida de terceros sin el respaldo oficial. Para MBS Noticias Yucatán, Claudia Arriaga.
2: Muchísimas gracias, Claudia. Ahora vamos con Jacine Magallanes. El gobierno de nuestro país le ha pedido al de Estados Unidos extraditar a ciertos personajes. ¿Qué les responde Estados Unidos?
4: La presidenta Claudia Sheinbaum informó que el gobierno de Estados Unidos ha negado 36 solicitudes de extradición hechas por el gobierno mexicano, esto por no contar con las pruebas correspondientes. Por ello, la mandataria dijo que no se ha detenido y extraditado al gobernador Rubén Rocha Moya, tal y como lo demandó el Departamento de Justicia de Estados Unidos. Al respecto, adelantó la mandataria que integrantes de su gabinete presentarán detalles de las solicitudes del gobierno mexicano para detener a una persona con fines de extradición. En el caso de México, consideró que ningún ciudadano, sin importar el partido político del que pertenece, debe llevar un juicio justo y también con pruebas.
5: Se les olvida la más importante, pedir pruebas. Ningún ciudadano mexicano, no importa de qué partido político sea, no importa si no pertenece a un partido político, no importa si es funcionario público o no es funcionario público, debe llevar un juicio justo. Y si es acusado, debe haber pruebas para acusarlo. ¿Cuál es la visión de Estado? ¿Cuál es la visión de largo plazo? Más allá de la coyuntura política que debe seguir la presidenta y su gobierno, y la Fiscalía General de la República y el Poder Judicial. La ley, la Constitución y una visión de defensa de la soberanía. No es una decisión política, como lo han querido hacer ver. No es la decisión política de que la presidenta decida entre esas tres opciones. Es la decisión responsable de la presidenta de México, primero de defender la soberanía nacional.
4: La información que tenemos. Buenos días.
2: Bueno, pues digo, ay, tiene razón la presidenta, ¿no? Pues nos piden y cuando nos pedimos no nos entregan, pues bueno, no está tan bien la relación que digamos. Vámonos con Israel Medina, expendedores de petróleo reunidos en Mérida.
6: Mérida es sede de la Convención de la Organización Nacional Expendedores de Petróleo, ONEXPO 2026, el encuentro más grande de la industria de hidrocarburos líquidos en México, que reúne a empresarios gasolineros y proveedores de servicios de todo el país. Durante el acto, el gobernador Joaquín Díaz Mena reafirmó la importancia de fortalecer la industria gasolinera y su papel en el desarrollo económico de México y Yucatán.
7: La convención aborda temas centrales que definen el rumbo de la industria, perspectivas del sector energético, regulación y cumplimiento normativo, innovación y modernización de los modelos de negocio. También ustedes saben que detrás de cada estación de servicio hay empleos, hay familias que dependen de esta actividad y ciudadanos que todos los días requieren energía para mover la economía, el turismo, el comercio y el campo de nuestro país.
6: Según se expuso, esta convención representa un espacio de reflexión e intercambio de experiencias para la industria gasolinera, con el objetivo de fortalecer el diálogo entre legisladores y actores del sector energético. El programa de la ONEXPO 2026 permitirá escuchar voces acreditadas sobre regulación, competencia, precios, innovación, nuevas tecnologías y seguridad, fortaleciendo la profesionalización del sector y el servicio a las y los consumidores. Para MBS Noticias Yucatán, Israel Medina.
2: Muchísimas gracias, Israel. Vamos a una pausa. Nos vamos a ritmo de Kim, de Celia Cruz.

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10: Llegó el momento de despedirnos. Oye, Ale, y los mensajes llegaron, bueno, ¿te parece que terminando el espacio de esa ya conocer? ¿Te parece?
11: Sí, me parece.
10: Bueno,
11: me parece.
10: ¿Con qué nos vamos?
11: Nos vamos a despedir siempre con salsa para no romper pues el ritmo.
10: Ay, qué buena salsa.
11: Nos vamos con Miki Taveras y ¿Qué me pasa?
10: Bueno, pues nos escuchamos el lunes.

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6: 3:37.
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15: 3.55.
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0: Las 4 en punto.
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0: Jefe Destructor, pruebes de mi corazón. Ya son las 4 de la tarde con 6 Minutes Hours en este momento. Bueno, estamos a nada de cambiar a 4:07, ¿verdad? Pero pues oye, te voy a estar compartiendo de una avestruz el número de WhatsApp pues, para que la gente acá se me vaya reportando.
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0: Para que ya me mande mensaje de que ya están acá vivos conmigo en este momento. Oye, pues recuerda que te voy a estar acompañando hasta las 8 de la noche. Y pues para comenzar con todo este viernes, que no hombre, pasó bien rápido la semana. Vámonos con la Sonora Dinamita. Ahí está el Carlangas, dice hola, buenas tardes, plebe de mi corazón. ¿Cómo estamos, Carlangas? Está chambeando, me imagino. Vámonos con esta rolita que se titula 1000 horas. Mira, te la pongo de una vez. Y le vamos subiendo, plebetón, aquí nomás en la mejor.

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1: Aquí nomás en Amecón 90.1 FM, 4 de la tarde con 26 Minutes Hours. ¿Qué me dicen por acá? Hola, buenas tardes. ¿Me puedes complacer con una canción que se llama Enamorado de un Fantasma de Grupo Liberación? Sal y vale, plebe, y te la vamos buscando. Igual me dice, también le puedes mandar un saludo a las compañeras de la panadería Quiques. Un saludo a toda la gente que trabaja allá. Un saludito para todos ustedes, plebetonas, porque me dijo compañeras. Plebetonas, un saludo para todas ustedes que siguen allá chambeando. A ver qué más me dicen por acá. Hola, plebe hermosa, buenas tardes. Un gusto escucharte como todos los días. Ay, pues muchísimas gracias. Igualmente, que acá igual tú siempre estás acá en Pendiente Perro Caliente conmigo. Excelente fin de semana. La neta, sí. Yo ya tengo un pie en el fin de semana. Ya lo estoy sintiendo. Solo me falta meter el otro pie y luego ya toda, ¿verdad? Pero bueno. ¿Qué me dice por acá el buen Panchito? ¿Cómo estamos, Panchito? Ay, como siempre, sus imágenes bien bonitas, bien bellacas. Él, el más actualizado. Dice, te lo mando a tu amigo Panchito. Saludos cordiales en tu cabina. Te mando un abrazo y un beso. Bendiciones para ti. Cuídate mucho. Igualmente, Panchito. También se me reportó el buen Abel, que está acá diciéndome, hola, Angie. Buenas tardes. Buenas tardes, plebetón. ¿Cómo andamos? ¿Qué anda haciendo? ¿Anda ahí relajado o qué onda? Coméntamelo a través de WhatsApp y vámonos ahorita con esta petición que me hizo este plebetón. Vámonos con Grupo Liberación, Enamorado de un Fantasma. Mira, te la suelto y ya son las 4:27.

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¿Qué andas haciendo en este momento? Oye, la neta, Cerato estaba en redes sociales, estaba ya investigando súper ultra mega bien y pues no, hombre, que el buen Vicente Fernández nos saca álbum. La neta, está muy bueno, está chido. De hecho, vamos a ponerle un poquito, ¿no?, de esta rolita que tiene con el buen Christian Nodal, con este plebetón. La neta es que vean, escúchenla. O sea, ahorita se está reproduciendo, todavía lo estoy poniendo. Ahí está, ya la tenemos por acá. Pero la neta es que es un álbum que sacó de 12 canciones. O sea, no necesitas tanto tiempo, plebetón. O sea, 12 canciones que él ya sacó en su álbum. Puedes buscarlo en cualquier red social. Buscas Vicente Fernández, Tributo al Rey. Y así te lo pones. De hecho, tiene 12 canciones. 12 canciones que tiene ahí con diferentes artistas. O sea, 12 con dos artistas en diferentes. Por ejemplo, La Adictiva. Tenemos a Christian Nodal con esta rolita de Estos Celos. Rolota, de hecho, personal, esta es mi favorita. De hecho, bueno, obviamente a mí no me tocó poder ir a un concierto de este plebe del buen Vicente, que ojalá me pudo, o sea, ojalá pude haber ido, pero la neta no. Mi familia sí logró ir, pero yo no tuve como que ese gusto por ir a un concierto de plebetón, pero la neta lo quedaría. La verdad es que estén en canciones bien buenas, por ejemplo, igual incluyó a Banda Recodo, La Adictiva, Ángel Aguilar, El Fantasma, Jorge Medina, La Arrolladora, así como le escuchas, también Banda Los Recoditos, La Yuri, José Cuen, hombre, plebetones, mira, no te va a llevar más de 37 minutos, eso es lo que dura el álbum completo, 37 minutos. Yo creo que puedes ir a buscarlo en cualquier red social, a que se te acomode, plebetón, y la escuchas, y mira, la neta es que está muy buena. Te voy a poner unos cuantos segunditos de esta rola.

Ahí está, plebeto. No, oye, la neta es que voy a buscar en las redes sociales. Ve a buscarlo, Vicente Fernández, tributa al Rey con banda. Ahí tiene todos los plebes con los cuales colaboró. No te vas a arrepentir, imagínate. A mí me encantó, está muy bueno. Tiene diferentes, pues diferentes sazón más que nada por las diferentes personalidades que tiene en este álbum. No te vas a arrepentir y pues bueno, vamos a ponerte ahorita una de las rolas que igual... pues como tal incluye este álbum, esta rolita que se titula El Rey. De hecho, ahorita vamos a ponértela. Así que mira, te la voy a soltar. ¿Qué tiene con Alejandro Fernández? Chécalo, de verdad, no te vas a arrepentir, plebe. Ve a buscar su álbum. 37 minutos, ¿cuánto más? Dale, plebetón, han escuchado esa rolita. Te la dejo en este momento. El Rey, de Vicente Fernández y Alejandro Fernández.

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1: 5 de la tarde, Plebetón, 5 con 11 minutes hours. No, hombre, acaba de cambiar el reloj. ¿Qué me dicen por acá? Hola, Angie, dices mi mensaje cortado. No dices que te di que bonita, Angie, así no se vale. Ay, perdón, es que no ves que estoy viendo con ojo y medio. Yo creo que por eso se me cortó la otra parte, pero mira, vamos a poner tu corazoncito, Plebetón. Ahí está. Prometo ya no cortarlo. Ya mi ojo debe estar súper bien durante el fin de semana. Ya empiezo a agarrar bien, ya empiezo a ver así, pues completito, pero todavía me falta la otra mitad. Entonces vamos a ver qué me dicen por acá. Hola, plebe hermosa, feliz fin de semana. Hoy es viernes, el cuerpo lo sabe. La verdad es que sí, sí lo super ultra mega sabe. Así que me dicen por acá hoy te has dado, ¿qué? Hoy te vas de lado, aquí fiel. Ah, hoy me voy de lado. Aquí fiel, como cada día. Juan Acevedo, ¿cómo estamos, Juan? Con toda la banderola, Manuel Wicap, Rosendo, Susunga. En Santiago Elmer, también el Luis Miguel, el Kevin y muchos más. Un fuerte abrazo, un saludo para todos ellos, para la tracalada de saludos. Espero que estén bien. De hecho, sí, supongo que están allá en chambeando. Veo una fotito por acá, pero bueno, ¿qué más me dicen por acá? Hola, ¿cómo estás, Julio Canul? Hola, ¿qué me cuentas? Oye, Plebetón, vámonos ahorita con esta rolita del Bebeto, que es de las 12 a las 12, ¿no? Hombre, casi casi lo de hoy, ¿verdad? Hoy es viernes para alocarnos, así que mira, te la voy soltando. Y vámonos con esta rolita, ya son las 5 con 12 minutos hours. Hasta acaso. Es verdad, antes que se me olvide, mándame rolas potentes para el viernes, para que cerremos con broche de oro la semana.

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0: Está cabrón, maestro.
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1: 5:46 PM, plebetón, ¿qué me dicen por acá? Oye, Angie, te faltó mis saludos. ¿Qué saludo, plebetón? Sí, lo leí, pero ya viste, te desconectaste, te me fuiste, no lo escuchaste. Pero bueno, ahorita te lo voy a repetir. Un saludito para esta banderola de la panadería Quiques. Un saludo para todas las compañeras, así me puso a las compañeras de ahí por Vicente en Guerrero, ahí por ahí se ubican, así que un saludito para todas las plebetonas, porque me dijo compañeras, entonces yo digo que son mujeres, mujeres bellas y chambeadoras. Un saludito hasta la panadería Quiques. Oigan acá qué me están diciendo, ya se me reportó el Torito. ¿Cómo estamos? Como siempre, Torito acá, mandándome que anda ahí chambeando. Dice Carlos Akey, Angie Sierra, el Torito. Un saludito para ambos. De hecho, la neta, me manda todo lo que anda haciendo, de que si están trabajando. Pero como siempre, escuchando la mejor, como todos los días. Ellos igual no fallan. Vamos a ponerle su corazoncito y ahorita le respondemos bien en privado. ¿Qué me dice por aquí? Igual que andan acá en robando stickers. Es que la neta, está bien padre. A mí me encanta igual robar los stickers que ustedes me mandan. Me encanta siempre. Siempre escuchando la mejor. Muchísimas gracias, Acá, como siempre, todos nos robamos. Somos rateros de stickers y eso se vale. Eso se vale, plebetones. Me dicen por acá, hola, ay, de buen Carlos, ¿cómo estamos? Hola, buenas tardes, en plebe de mi corazón. Te saludo a tu amigo Carlos, sintonizándote como siempre. Que tengas un excelente fin de semana y para todos los plebes. Igual saludos para todos los plataformistas. Vamos a ver cómo nos va esta quincena, porque hay problemas. Cuéntamelo. Hay problemas en estas plataformas. Chisméame un poco, plebetón, pero sí, ojalá que les vaya con todo, la verdad. Escuchando la plebe, eso, el buen Torito. Oigan, vámonos ahorita con esta rolita naturalita y más adelante igual nos vamos con bloques musicales potentes. Así que ya saben, en un momento ya les voy a decir qué género va a ser. Así que mira, te suelta la rola naturalita, aquí nomás en la mejor, ya son las 5:47.

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